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1: Son las 8 de la tarde, con 30 minutos.
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1: Son las 8 de la tarde, con 55 minutos.
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3: El juzgado de garantía de Talcahuano decretó prisión preventiva para el ex guardia de Palacio de la Moneda, detenido por la presunta responsabilidad en el crimen de un conductor en Talcahuano. La magistrada Humilde Silva consideró que la libertad del ex funcionario de Carabineros representaba un peligro para la sociedad. Durante los 4 meses que se dictó como plazo de investigación, Omar Solís Godoy cumplirá la medida cautelar en un recinto de Carabineros. Un accidente de tránsito con resultado de muerte involucró a 2 miembros de la Armada de Chile en la Avenida España, a la altura del Club de Yates en Viña del Mar. En un comunicado, la entidad detalló que allí un cabo primero de la institución habría sufrido un accidente de tránsito que terminó con la muerte del peatón. Tras las primeras diligencias, se descubrió que el fallecido era el cabo segundo Felipe Guerrero Villegas. Así hemos revisado una nueva edición de Modo Noticias a la hora. Luego hay más informaciones.
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1: Son las 9 de la noche, con 32 minutos.
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1: Son las 9 de la noche, con 57 minutos.
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4: El Juzgado de Garantía de Santiago declaró admisible una querella de un grupo de accionistas minoritarios de Azul Azul contra Michael Clark, expresidente de la concesionaria, contra Inversiones Santumalal y contra todos quienes resultan responsables por el delito de administración desleal, sin perjuicio de los otros delitos que se acreditan en la investigación del Ministerio Público. El tenista chileno Alejandro Tavilo, 36 del ATP, concretó un sólido estreno en Roland Garros, segundo Grand Slam de la temporada, al vencer en set corridos al polaco Kamil Maksaj, 78 del mundo. Tavilo mostró la mejor versión de su juego y terminó venciendo al europeo por 6-1, 6-3 y 6-4 en 1 hora y 55 minutos. En la siguiente ronda, el nacional se verá las caras con el ganador del duelo entre el francés Thomas Faurel, 378 del mundo, y el monegasco Valentín Berchoret, 19 del mundo. Así hemos revisado una nueva edición de Modo Noticias a la Hora. Luego, más informaciones.
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1: Son las 10 de la noche, con 28 minutos.
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0: Son las 10 de la noche, con 58 minutos.
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1: Son las 11 de la noche, con 30 minutos.
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3: Son las 12 de la noche, con un minuto.
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1: Son las 12 de la noche, con 29 minutos.
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1: Es la una de la madrugada, con un minuto.
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1: Es la 1 de la madrugada, con 30 minutos.
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1: Es la 1 de la madrugada, con 59 minutos.
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2: Son las 2 de la madrugada, con 30 minutos.
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1: Son las 3 de la madrugada, con 2 minutos.
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1: Son las 3 de la madrugada, con 31 minutos.
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1: Son las 4 de la madrugada con un minuto.
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1: Son las 4 de la madrugada con 30 minutos.
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0: Son las 5 de la madrugada. Con un minuto.
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Liliana Esther Maturano, conocida artísticamente como Tormenta, cantante, compositora, presentadora y actriz argentina, se inició profesionalmente a los 17 años con la publicación de su primer éxito, Cebando Mate, con la orquesta de Horacio Malvicino. Nació un 15 de diciembre de 1952. Destacamos a esta hora como una chica y un muchacho del año 1970.

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1: Son las 5 de la madrugada, con 30 minutos.
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Joan Batista Humet y Climent fue un compositor, músico y cantante español, cantautor de corte singular. Sus composiciones e instrumentación lo demarcaron desde sus inicios de la canción de autor clásico. De cultura bilingüe, su obra consta de trabajos en castellano y en lengua catalana. Nació un 4 de enero de 1950, falleció un 30 de noviembre del año 2008. Destacamos de 1970 la canción Hay que vivir.

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1: Son las 6 de la mañana, con un minuto.
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Destacamos ahora a Francis Cabrel, cantautor y guitarrista francés. Nació un 23 de noviembre de 1953 en Agen, Francia. Del año 1979 destacamos esta canción, La Quiero a Morir.

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1: Son las 6 de la mañana, con 30 minutos.
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0: La hora en Radio Entre Olas.
1: Son las 6 de la mañana, con 58 minutos.
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1: La hora en Radio Entre Olas.
0: Son las 7 de la mañana con 33 minutos.
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1: Son las 7 de la mañana, con 58 minutos.
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1: Son las 8 de la mañana, con 32 minutos.
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1: Son las 8 de la mañana, con 57 minutos.
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Oye, qué buen tema para darle la bienvenida, señoras y señores, a esta tu mañana entretenida. ¿Cómo están ustedes? Nueva jornada que estamos compartiendo aquí en tu radio Entre Olas. Bienvenidos, tu mañana entretenida con esta música maravillosa.

esperamos que este día sea maravilloso, muy fructífero para todos y cada uno de ustedes, ¿ah? Que tengan un día espectacular. Se lo deseamos de corazón aquí en Tu Mañana Entretenida, tu radio entre olas.

Oye, poco a poco nos vamos a ir también con algunas informaciones y algunos datillos, aprendiendo algo también en esta tu mañana entretenida. 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
1: ¡Wow! 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

0: 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Continuamos con toda esta música maravillosa, tu mañana entretenida.
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1: 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Son las 9 de la mañana, con 32 minutos. ¿Desea levantar su negocio y darle más movimiento? 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

qué hermoso tema! Me encanta este tema, es maravilloso, tiene una letra preciosísima y yo sé que para muchos les trae recuerdos, ¿ah? Vamos a escuchar entonces a Chino Inacio. Chino Inacio, con este tema que se llama Dame, dame, dame, dame, dame. Un beso.

estamos en esta jornada saludando a todos los que se encuentran de cumpleaños. Por supuesto, cumpleaños feliz, cumpleaños feliz, cumpleaños feliz. Para usted, cumpleaños feliz. Ay, señoras y señores, hoy estábamos buscando por ahí informaciones y esta nos dicen, ¿cuándo son las vacaciones de invierno? A ver, ¿cuándo comienzan los días libres en los colegios en Chile? Bueno, no en todas las... no en todas las regiones va a comenzar al mismo tiempo, ¿ah? Hay algunas que comenzarán el lunes 13 de junio, el 13 de julio. Y hay algunas que van a comenzar el 22 de julio. Por ejemplo, nuestra región de O'Higgins comienza las vacaciones el 22 de junio al viernes 3 de julio. Regresan a clase al final el 6. ¿Ah? El 6 porque sería lunes. El lunes 6 tendrían que regresar. Comienzan el 22 y regresan el 6 de julio. ¿Ah? En nuestra región de O'Higgins, estas anheladas vacaciones, pese a todos los colegios particulares, pueden tomar sus propias decisiones, por lo que los padres y apoderados deben informarse en cada establecimiento. Pero ya les hemos contado qué pasará en nuestra región de O'Higgins del lunes 22 de junio al viernes 3 de julio, regreso el 6 de julio. En la metropolitana, del lunes 22 de junio al viernes 3 de julio, regresa el 6 de julio. O sea, similar a lo que nosotros tendremos. En el Maule también será lo mismo, la misma fecha en las ciudades o regiones que nos acompañen. ¿Ya? Vamos a la música. Me gusta este tema musical, tiene buen ritmo.

0: Oye, ¿a usted le gustaría conversar con su perro o con su gato? Sí, tener una conversación, ambos. Ahí que usted le conversara, le contestara, ¿le gustaría a usted conversar con su perro y su gato? Que su perro, no sé si le entendería, pero que usted entendiera lo que le quiere decir su perro y su gato. ¡Ay! No estamos lejos de aquello.
1: Ha llegado el tiempo.
0: Se los cuento regresando de la música.

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2: Son las 9 de la mañana, con 59 minutos.
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ya que estamos con el WOD, les cuento quién está de onomástico el día de hoy para que usted le salude. Es súper importante si usted conoce a alguien que lleve este nombre.

0: Germán. Dice que significa hermano, verdadero y genuino. En la antigua Roma se utilizaba para dotar de hermandad auténtica quienes llevaban el nombre Germán. Así que muchas felicidades para todos los Germán que hoy se encuentran de nomástico. Felicidades, celébrenlo. Y mañana están las Hilda. El sábado están Fernando y Hernán y el domingo visita de la Virgen o visitación de la Virgen, ¿ya? Para que vaya preparándose también para los onomásticos que vienen, ¿ya? Vamos a continuar, pues estamos escuchando a Nico Ruiz con Chela con Limón. ¿Usted también toma chela con limón?
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0: Señoras y señores, estamos acelerados, como dice esta canción. Acelerado pasa el tiempo, acelerado, no nos vamos dando ni cuenta. Cuando ya llegamos al mediodía, cada día.
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0: Oye, les decía adelante que si usted, ¿qué pensaría si pudiese hablar con su perrito, hablar con su gato? Bueno, yo creo que no estamos muy lejanos de aquello, ¿ah? Porque hay una empresa china que lanzó un collar que promete traducir los ladridos de las mascotas. O sea, por fin voy a saber qué me dicen a mí, mi mascota, cuando están en ladra, que ladra, que le digo, ¡cállate, me tenés la cabeza llamada, que tanto gritas y no, déjate! Eso, porque es la posibilidad de entender qué quieren decir los perros y los gatos, podría estar más cerca de convertirse, por supuesto, en toda una realidad. Oye, estos chinos con la tecnología son fantásticos. Esta empresa presentó un

innovador collar inteligente que se llama PetiChat. A PetiChat, que permite interpretar los sonidos y comportamientos de las mascotas para traducirlos en mensajes comprensibles para los humanos. Es un dispositivo que fue desarrollado por la empresa china Mengxiaoji y utiliza inteligencia artificial para analizar ladridos, maullidos y distintos patrones de comportamiento. Según explicaron sus creadores, bueno, este sistema lo que busca es poder analizar las emociones y también las necesidades básicas que tienen los animalitos, ¿ah? Como por ejemplo cuando tienen hambre, cuando están ansiosos, cuando están estresados, cuando quieren salir a caminar, a jugar, eso, quieren de ver ahí ese comportamiento. Bueno, esto es mediante una aplicación móvil conectada al dispositivo. El collar busca interpretar ladridos y maullidos para convertirlos en frases comprensibles para las personas en tiempo real. ¿Ah? Entre los mensajes que podría identificar aparecen expresiones como tengo hambre, quiero jugar, o me siento incómodo. Según sus desarrolladores, actualmente el sistema tendría un nivel de precisión cercano al 4,6%. 4,6%. ¿Cuánto cuesta este dispositivo? Se lo cuento regresando del acelerado. Aquí lo trae Naomi y Nacho.

Para que no quede en tanta espera, le voy a contar de inmediato cuánto vale este dispositivo que va a poder a ayudarnos a comprender el idioma perruno gatuno. ¿Ah? Porque esta empresa china MenxiaG utiliza la inteligencia artificial para analizar ladridos, maullidos y distintos patrones de comportamiento. O sea, nos va a decir, hoy estoy estresado, hoy tengo hambre, estoy con ansiedad, quiero salir a caminar, etcétera, etcétera. Y no es tan caro, ¿ah? Sabe que el dispositivo tiene un valor de $118. $118 que serían cerca de 105 mil pesos chilenos. Y pese a que pesas 27 gramos, es súper livianito. Según sus desarrolladores, el collar puede detectar automáticamente los sonidos de los perros y gatos y traducirlos en apenas 1,2 segundos sin necesidad de presionar botones ni realizar configuraciones adicionales. ¿Pero cree usted que eso es todo? No, porque tiene otra maravilla este collar, además de traducir. Les cuento regresando del tema, ¿ya? Y toma, déjalo intrigado. 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

estamos solos, señoras y señores. No estamos solos. 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Ah, y nos quedó algo en el tintero, porque yo dije que no solamente económico, iba a traducir lo que decía los perritos y gatos con sus ladridos, maullidos. Además, ¿sabía usted que este dispositivo incorpora un sistema de geolocalización que permite monitorear a su mascota en tiempo real? En caso de que su mascota se aleje más de lo habitual, la aplicación envía una alerta inmediata al teléfono de su dueño. Le avisa que su mascota está en una distancia más de lo permitido. El innovador collar rápidamente despertó interés entre los usuarios y ya se convirtió en un éxito comercial. Durante sus primeras semanas disponible, el producto superó las 10.000 reservas a través de su sitio web oficial. El sitio oficial de Menciaoji. Así se escribe. Menciaoji. Y todos están pidiendo este dispositivo inteligente, traductor, buscador, bueno, las tiene todas y también está a un precio bastante razonable por ser tecnología.

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1: 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Son las 10 de la mañana con 37 minutos. ¿Desea levantar su negocio y darle más movimiento? 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
3: Tema musical de Sebastián Yatra, porque nos trae este tema que se llama Cristina, Cristina. Para todas las Cristina, este tema musical a esta hora de la mañana.

Oye, qué buen ritmo tenemos hasta ahora. Oye, buen ritmo. 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

música, qué buena música tenemos a esta hora de la mañana aquí en tu mañana entretenida, por supuesto, en tu radio Entre Olas. Como siempre, cada día acompañándoles con toda la música maravillosa. 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Su mañana entretenida, nuestra mañana entretenida continúa.

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2: Son las 11 de la mañana. Con un minuto.
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En tu mañana entretenida, una pausa y ya regresamos con la música y los datos que a ti te gustan. 93.1 Entre Olas FM. 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
1: Ujala.
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1: Oye, qué hermoso tema vamos a escuchar de Olga Tañón y Nacho. Se llama Ojalá, la gran Olga Tañón, que ha tenido muchas producciones, se ha reinventado y ha tenido muchas producciones musicales en el último tiempo. 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Tenemos, obviamente, muchísimo más. 11 de la mañana ya. Con 32 minutos de esta jornada de jueves, 28 de mayo, último jueves del mes de mayo. Para

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1: Señoras y señores, por supuesto que estamos en tu mañana entretenida aquí en tu radio Entre. Hola, hoy estaba viendo por aquí la historia. ¿Usted se recuerda de Cindy Crawford? Hoy estamos bien, farandulero. Cindy Crawford. Oye, Cindy Crawford revela que padece blefaroptosis desde hace una década. Modelo acaba de cumplir 60 años. ¡Wow! La Cindy Crawford ahí para. ¿Cuánto la Cindy Crawford con por los 80? ¿Será? ¿Ah? La supermodelo estadounidense Cindy Crawford dice que acaba de cumplir 60 años. ¿Ah? Y reveló que desde hace una década convive con la blefaroptosis. Y yo dije, oye, ¿qué es esa cuestión de blefaroptosis? Oye, la blefarostosis es es la caída del párpado. Eso es la blefaroptosis. Ah, la caída del párpado. Cindy Crawford. ¿Cuándo comenzó su carrera la Cindy Crawford? A ver, vamos a ver. Eso estaba buscando. Nació el 20 de febrero de 1966. Ah. 1.77 mide la Cindy Crawford. 1.67 modelo desde una década. O sea, más de una década. Por el modelo la Cindy Crawford. Y muy, muy conocida es ella en el modelaje. Dice que Cindy Crawford dejó de ser modelo a tiempo completo en el 2000 y ahora aparece solo ocasionalmente en revistas de moda. En el 2005, Crawford creó una línea de productos de belleza con Jean-Louis Sebag, llamada My Neckful Beauty. Para Guti Renger. Cindy Crawford, muy conocida por su nombre, una tremenda, tremenda, una tremenda modelo, la gran Cindy Crawford. ¿Qué dice además ella? Dice, es un músculo, lo que ella tiene, se llama blefaroptosis, comúnmente que nosotros la conocemos como la caída del párpado. ¿Por qué ocurre esto? Y lo hemos visto en otras personas ya que son conocidas. Dice que esta condición médica en la que el párpado superior de uno o de ambos ojos se encuentra en una posición anormalmente baja. Esto ocurre cuando el músculo encargado de levantar el párpado pierde su fuerza o los nervios que lo controlan se dañan. El debilitamiento natural de los músculos y tendones elevadores con el paso de los años va perdiendo allí un poquito esa fuerza que tienen. Además, indica ella que mi cara no despertaba hasta las 9 de la mañana, comentó Crawford, quien explicó que incluso los maquilladores debían levantar sus párpados para aplicar correctamente el maquillaje. Según detalló, la condición hacía que sus ojos lucieran menos despiertos frente a la cámara, claro, porque estaban más caídos, más cerraditos. Crawford aseguró que encontró alivio utilizando UpNep, una gota oftálmica aprobada por la FDA en Estados Unidos, que eso es súper estricto. Al principio, dice, solo lo usaba para sesiones de fotos o cuando realmente quería lucir radiante. Pero cuando me di cuenta de que se puede usar a diario, pensé, ¿por qué no? Así dijo esta modelo maravillosa. La blefaroptosis, como le digo, es la enfermedad allí que va haciendo que caiga el párpado. Oye, qué bonita ver las fotos de la Cindy Crawford de tantos años. Maravillosa, maravillosa es ella, maravillosa.

Oye, continuamos con tu mañana entretenida, por supuesto, aquí en su radio Entre Olas. Tu mañana entretenida con varias cosillas que vamos compartiendo día a día. Oye, dentro de aquello que estamos compartiendo es, por supuesto, informaciones a esta hora de la mañana. Pero vamos a dar un poquito de informaciones a nivel regional que vamos a ampliar en síntesis informativa. Vuelve a discusión. ¿Se recuerda usted que hace, cuánto será, un año atrás o un poquito más de un año, comenzó una discusión allí en el gobierno regional de esta región de O'Higgins porque quería invertir una cantidad, obviamente, bastante llamativa, por decirlo menos, para comprar un helicóptero para carabineros, ¿ah? En la oportunidad no tuvo aprobación porque es mucho, o sea, mucho se quiere ayudar, pero la inversión es de casi 12.000 millones de pesos del presupuesto regional. ¿Recuerda usted que el presupuesto regional, en la ocasión, no sé si usted recordará, que hubo una baja en el presupuesto regional? O sea, se envió menos dinero del Estado para que fuera invertido a través del gobierno regional. Entonces, en esa instancia se había dicho, bueno, compremos entonces, podemos ayudar a carabineros comprando este helicóptero. Y se dijo en la instancia, oye, pero si nos mandaron menos recursos, más aún, y que continúa con los recursos, digamos, disminuyendo, y hay tanta necesidad en las 33 comunas que corresponden a esta región de O'Higgins, que sacar, y por ejemplo, 12.000 millones de pesos del presupuesto regional es una buena cantidad. Se justifica allí, nadie demedra la necesidad que tiene también carabineros de tener este helicóptero y todo lo demás, pero también no vamos a desmedrar la necesidad que existe a través de cada una de las comunas de esta región de O'Higgins. Bueno, nuevamente se ha puesto en la palestra, nuevamente se pone por allí, reaparece esta idea, ¿ah?, por el mismo gobernador regional, quien está nuevamente tratando de que se vea, que vuelva a estar, digamos, en carpeta, que vuelva a hablarse de este tema, ¿ah? Vamos a ver qué pasa con esta petición, ¿ah? Y vamos a ver qué pasa con el consejero y el presidente de la Comisión de Seguridad. Pues, ¿quién es el presidente y quien preside la Comisión de Seguridad? José Ignacio González, ¿ah? José Ignacio González. ¿Le suena este nombre, José Ignacio González?

No, no le sonó el nombre. Bueno, José Ignacio González es el core de la comuna. Bueno, él representa a nuestro distrito, pero es de la comuna de Marchigüe. Él es el que preside esta comisión. A ver qué dijo. Se lo contamos en síntesis informativa.

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1: Ay, señoras y señores, así estamos, por supuesto, disfrutando de toda esta música y esta compañía que tenemos a través de su radio Entre Olas, que siempre está junto a usted. Las 24 horas del día estamos acompañándoles aquí en tu radio Entre Olas y, por supuesto, tu mañana entretenida siempre está con usted. Cada día estamos en su compañía. Oye, estábamos revisando un poquito las informaciones que vamos a ampliar en síntesis informativa, por supuesto, de su radio Entre Olas. Buena, por fin, Pichilemu, municipio a través de su departamento de turismo presenta programa para el Día de los Patrimonios 2026. Una serie de atractivas e interesantes actividades están consideradas en el programa elaborado por el municipio pichilemino para ese día. Ahí le vamos a dar a conocer qué va a estar disponible, dónde va. Y entre paréntesis, pasando otro tema, dijo alguien por ahí. Recuerde que les habíamos contado hace días, les venimos contando hace días que hay una tremenda actividad en el Gran Hotel Maroa. Sí, pues una tremenda actividad que se va a llevar a cabo por el Día del Patrimonio. Está pero fabulosa, donde van a haber distintos expositores. Y además de aquello, de estos expositores va a haber el sábado, va a haber un almuerzo, porque sí, tradiciones o el patrimonio también se conserva a través de la gastronomía. Hoy está pero muy muy bueno toda esta actividad que se va a llevar a cabo, como dijimos, en Hotel Maroa. Oye, y ayer tuve la oportunidad de andar por ahí, en el Hotel Maroa. Buenísima la atención. Y algo que yo, o sea, bien así, para un concepto errado que tienen muchas personas, muy, muy, muy errado, que es el hecho de creer que los valores son elevadísimos, que están más menos ni al alcance. No, ¿sabe? Estuve, como le digo, ayer por ahí, y son similares a cualquier lugar que usted vaya a servirse algo rico, delicioso, buena porción. Está muy, muy acorde. Los valores están muy, o sea, yo diría que dentro de Pichilemu, que he tenido la oportunidad de recorrer, me atrevería a decir que dentro de Pichilemu están todos muy parejitos en los valores. Diferencias que hay entre un negocio, un local y otro, son mínimos. Así que no se guíe por un concepto errado, sino que viva la experiencia, y ahí usted se va a dar cuenta que realmente, oye, exquisito, exquisito, cada una de las preparaciones. Felicitar ahí a quienes están, en por supuesto, al chef y todo lo que, y a quienes atienden también, atienden muy muy bien. Y vuelvo a reiterar, sáquese ese concepto de su cabeza de que inalcanzable. No es así, yo creo que está dentro de los parámetros y los valores que encuentras en cualquier lugar que usted vaya a servirse algo rico, bien preparado, y una porción muy acorde, digamos, a lo que uno debe consumir. Así que está buenísimo, un lugar distinto, oye, rico, muy calefaccionado, por ejemplo, en tiempos más fríos, en el día, con una vista increíble, y como digo, muy grata la atención. Si usted quiere ir el Día del Patrimonio, que es el próximo sábado, aproveche entonces de ir, porque van a haber distintas actividades y que son abiertas a la comunidad. Estas actividades, estos expositores, va a haber exposición del señor Leighton, por ejemplo, del Nachi Vargas, también, bueno, va a estar Mónica Cornejo también hablándonos de lo que es el patrimonio de nuestra comuna y también del tren. Salinero, va a haber un salinero que nos va a contar también esta tradición ancestral. Bueno, van a haber distintos expositores, así que aprovechemos entonces la instancia de conocer, de sacarnos esas ideas erradas que tenemos e ir a escuchar, porque es abierta nuestra comunidad para que usted vaya a escuchar, a conocer. Qué bonito escuchar la historia de Pichiremu, ¿eh? Yo la encuentro pero espectacular. Así que aprovechemos de ir a escuchar todo esto y a la vez, si usted lo desea, se puede quedar en este almuerzo que va a estar. Va a ser en la jornada de la tardecita. Puede ir a almorzar y después se queda todas las actividades que hay posteriores que van a estar, pero realmente fabulosa. De ahí le vamos a estar contando un poquito más para que esté preparadorcito para el próximo sábado. Así que va a estar, pero muy, muy bonito, una actividad tremenda que se está haciendo en Hotel Maró. Que está preparando y que vuelva a reiterar y que todos tenemos la oportunidad de ir y conocer este lugar y por supuesto disfrutar de una actividad que va a estar preciosísima. Acá la tengo, me la está buscando. Sábado 30 de mayo, desde las 13 horas en Pichilemu, Maró Patrimonial celebra el Día del Patrimonio Cultural. Así que ya lo sabes entonces, va a estar muy, muy, muy buena esta actividad. El Hotel Maró, creemos que el patrimonio no solo se conserva, también se vive, se comparte y se pone en valor. En el marco del Día del Patrimonio Cultural, preparamos una programación especial para celebrar la historia, la memoria y la identidad de Pichilemu y su territorio, junto a personas que han dedicado parte importante de su vida a rescatar y compartir nuestro patrimonio local. Durante la semana iremos destacando cada expositor. Estará Jorge Galas González, profesor, historiador y autor con relatos sobre la historia del territorio de Pichilemu y su cotidianidad. Mónica Cornejo Rojas, directora y creadora del Museo Histórico de Pichilemu, con una mirada sobre la historia ferroviaria y patrimonial de la comuna. Juan Luis Moraga González, presidente de la Cooperativa de Salineros de Barranca, con un relato vivo sobre la tradición salinera de Cahuil. 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En Hotel Maró asumimos con convicción nuestro compromiso con Pichilemu, abrir espacios de encuentro, apoyar la cultura local y aportar a la difusión de aquello que nos identifica como comunidad. Los invitamos a acompañarnos y seguir nuestras historias durante toda esta semana. Lo puedes buscar en Instagram, allí aparece. Oye, qué bonito los matrimonios. En Maró se hacen matrimonios también, ¿ah? Cumpleaños, matrimonio, precioso, son maravillosos. Busque la página y ahí sale la actividad que se va a llevar a cabo. Así que va a estar buenísima, están todos cordialmente invitados para el próximo sábado desde las 13 horas. Si usted quiere, comienza con el almuerzo, o si usted quiere, comienza allí más tardecito a escuchar a todos estos expositores que son realmente fabulosos.

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3: Son las 12 horas. Con 12 minutos.
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1: Son las 12 horas con 30 minutos.
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1: La hora en Radio Entre Olas.
0: Son las 12 horas con 57 minutos.
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0: Muy buenas tardes y bienvenidos a Síntesis Informativa aquí en su radio Entre Olas. Vamos a comenzar a conocer las informaciones de la presente jornada. Y también gentileza y colaboración de los diarios electrónicos Pichilemunews.cl, Expreso de la Costa.cl y Diario El Marino.cl. También tendremos información del ámbito nacional. Recordar de inmediato el contacto para usted. ¿Deseas comunicarte con Radio Entre Olas? Llámanos al 72-284-2725. 72-284-2725. ¿Deseas publicitar en Radio Entre Olas, hacer conocida tu marca, tus productos, tus servicios? Escríbenos un correo electrónico a publicidadentreolasfm@gmail.com o también puedes llamarnos al 72-284-2725. La publicidad no es un gasto, es una inversión. La idea es que a través de la publicidad puedes aumentar tus ventas, tus clientes y, por supuesto, hacer conocida tu marca, tus productos, tus servicios. Cuando existe la necesidad, se va directamente hacia ese punto que hemos recordado diariamente. Es parte de la publicidad. Vamos tener y conocer las informaciones a través de la señal 93.1 en Pichilemu, 93.7 en Navidad, ambas frecuencias y señales cubriendo la provincia Cardenal Caro, y también a través de www.entreolas.cl. ¿Deseas publicar derechos? Cualquiera sea estos derechos, también debes escribirnos un correo electrónico a publicidadentreolasfm@gmail.com. publicidadentreolasfm@gmail.com. Recuerde que Radio Entre Olas está en la provincia Cardenal Caro. Comienza Síntesis Informativa en la presente jornada, jueves 28 de mayo de este año 2026.
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hay que tener cuidado. Se viene, dice que hasta el mes de agosto se vendrían estas bajísimas temperaturas. Hay por allí una condición climática que conlleva que las temperaturas bajen considerablemente hasta el mes de agosto. A cuidarse, porque estas bajas temperaturas elevan enfermedades respiratorias. El rinovirus e influenza lideran circulación viral. Así que si aún no se ha vacunado contra la influenza, bueno, no espere más. La llegada de las bajas temperaturas ha provocado un importante aumento de las enfermedades respiratorias en el país. Según el último reporte semanal de la campaña de invierno 2026 del MINSAL, el virus predominante actualmente es el rinovirus, responsable del 44,6% de los casos detectados. A este le sigue la influenza A, con un 23,1% que va en aumento. Y el virus para influenza, que también es muy complejo, que representa un 11%. Factores como el frío, menos ventilación en espacios cerrados y cambios estacionales favorecen la circulación de los virus, afectando principalmente a niños, adultos mayores y personas con enfermedades de base. Las bajas temperaturas disparan enfermedades respiratorias. La doctora y presidenta del Colegio Médico, Ana María Arriagada, explicó que una de las causas del aumento de resfriados y enfermedades respiratorias está relacionada a la contaminación ambiental y a las reacciones que tiene el organismo ante los cambios en las condiciones climáticas. La profesional detalló que una serie de fenómenos hace que exista una más de aire muy frío, sobre todo en las mañanas, lo que se suma a la contaminación no solo en Santiago, sino en muchas otras ciudades. Esto hace que la mucosa respiratoria se seque y hay menos defensas locales. Esto hace que la primera barrera contra las infecciones ya se debilite y nos

0: Pública, el doctor Alexis Kalergis enfatizó la importancia de las vacunas para evitar contagiarse, además de lo relevante que es un correcto tratamiento a la enfermedad para evitar su propagación. Muy importante estar al día con nuestro esquema de vacunación y ocupar mascarilla en caso de mostrar síntomas respiratorios para evitar transmitir la infección y contagiar a otras personas. Al estar en espacios de alta densidad de personas, la mascarilla sigue siendo una herramienta útil para evitar contagiarse de enfermedades respiratorias, subrayó. Así que si va a algún lugar donde haya muchísima aglomeración de personas, como son los centros asistenciales, no olvidarse de la mascarilla. Por su parte, el infectólogo de la Clínica Las Condes, Alfonso Guzmán, comparó las cifras de influenza correspondientes a la semana epidemiológica 20 con las de los años anteriores en el mismo periodo. El especialista destacó que pese a la alta circulación de virus, las cifras son menores a las registradas en temporadas anteriores. Anticipamos que íbamos a tener una temporada de influenza que iba a adelantar el tiempo, cosa que no ha ocurrido. Se adelantaron las campañas de vacunación y tal vez eso tenga algo que ver. En los últimos 2 años, para la semana 20 epidemiológica, teníamos muchos casos, cosa que hasta ahora no ha ocurrido, destacó. Desde el MinSal también informaron que la cobertura de vacunación contra la influenza alcanza un 68,6% con más de 7 millones de dosis administradas a nivel nacional. De todas maneras, el aumento de la vacunación continúa siendo un desafío, especialmente entre los grupos de riesgo.
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0: Y un tema que se venía dando hace bastante tiempo en el comercio a nivel país son las estafas, y que aquí también ocurrieron en varios puntos de la comuna de Pichilemu, imagino en otras de las comunas de la provincia Cardenal Caro, dado que esto ha ocurrido a nivel país. Y son las estafas que se están realizando a través del uso o el mal uso o el conveniente uso para el delincuente o para quien, digamos, estafa a los dueños de locales comerciales, ¿ah? A través de la maquinita de pago. Cuando usted paga con la tarjeta, existe un sistema, porque toman la máquina, existe un sistema en el cual se estafa a los dueños de estos de estas maquinitas de los distintos locales. Escuche y preste atención.
2: Nueva modalidad de robo o estafa. Cuidado con este tipo de clientas. Comerciantes, por favor, pongan atención.
3: Puede hacer este video para alertar a todos los colegas comerciantes que utilizan este sistema de pago.
4: Fueron estafados en sus propios negocios. Preocupación generó el nuevo método en que, sin levantar sospechas, roban a comerciantes.
5: Es importante que todos sepan este modus operandi.
4: Delincuentes utilizan la máquina de pago con tarjeta para cometer este ilícito. Uno que hoy relatan sus víctimas, entre ellas Francisca y su familia, tienen una joyería en La Ligua.
6: Llegan dos mujeres, eligieron una pulsera avaluada en 900 mil pesos, indicaron que iban a pagar con tarjeta, se hace la venta en el POS, este POS se deja en el mesón. Una de las niñas indica que es corta de vista, entonces ahí cuando toma el POS y se lo lleva acá como para ver mejor.
4: Mientras la otra se encarga de distraer a la vendedora, la que tiene la máquina aprovecha para cambiar la transacción.
7: Y el salito corazón, ¿qué precio vendrían saliendo?
6: Cambia el método de pago de tarjeta, selecciona método en efectivo y sale el voucher por defecto.
4: Pensaron que la compra con tarjeta se ejecutó. Se llevaron el producto sin pagar nada. Las mismas mujeres estarían operando en otros lugares del país.
5: Son de Santiago y que andaban efectivamente en este tipo de turismo delictual.

0: Carla no solo la estafaron estas dos personas, además, con el mismo método, un hombre se llevó los productos y le quitó dinero.
1: Modificó el medio de pago y puso efectivo. Por lo tanto, emite el voucher tal como si hubiese pagado con tarjeta. Se retiraron y cuando se devuelven al minuto después, le dicen a la vendedora que en vez de 16.990 le habían cobrado 169.990. Por tanto, necesitaba la devolución de la diferencia que le habíamos cobrado.
0: Le transfirieron el dinero y es que en el comprobante salía ese monto. Carla hoy busca advertir, porque ojo comerciantes, esto es lo que hacen.
1: Le cobraron 16.990 y con tarjeta. Y él, al operar la máquina y poner la clave, canceló rápidamente y digitó 169.990 y le dio pago con efectivo. Y con eso automáticamente emite el voucher como si hubiese aceptado el medio de pago.
0: Un lamentable robo que muchos han sufrido.
2: El mismo modus operandi, la máquina, la tarjeta, el reclamo de que ellos no tienen la culpa, que quieren la plata de vuelta y llevarse la mercadería, que es como doble ganancia.
0: María Isabel atiende en esta librería de Quinta Normal. Hoy da su recomendación y es que así es como logró zafar de este delito.
2: Revisé la máquina, la venta, efectivo, y justo el señor iba saliendo y yo voy y le digo, ¿sabe qué? Tengo un problema con los cuadernos, no los pasé en el sistema. Así que se los quite.
0: Actualmente la PDI investiga estos ilícitos, que tal como veía suman varias víctimas, que alertan y llaman a poner atención, revisar que se concreten estos pagos, para no tener que lamentar pérdidas tras este nuevo método de estafa.
3: Un nuevo método de estafa, por eso digo que no estamos tan alejados, porque yo ya he escuchado de comerciantes que me han contado que han sido estafados, incluso con estas transacciones que después piden devolución de dinero. Así que a tener cuidado, comerciantes, con el tema de recibir pago con tarjeta y tener ojo con pasar la máquina, sino que simplemente y en una fracción de segundos que la persona ponga su clave en la máquina, pero que no sea mayor el tiempo de esto y corroborar de alguna forma, si usted tiene algún sistema, cómo corroborar que todo haya estado en condiciones. Cuidado, porque vuelvo a reiterar, esto no tan solo está a nivel país, y acá en nuestra comuna no estamos alejados de esta situación.
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Bueno, recordemos que el presidente Kast contó allí con representantes y visitas de Argentina, Perú, Ecuador y Bolivia este jueves, donde se participó en una reunión de alto nivel con el Ministerio de Relaciones Exteriores. En la instancia donde se abordaron principalmente temáticas referentes a la seguridad, el mandatario aseguró que nos cansamos de ver cómo el crimen organizado mata a nuestros jóvenes. La instancia desarrollada en el Salón O'Higgins de la Cancillería reunió a cancilleres y ministros de Seguridad e Interior de los citados países y tuvo como objetivo trazar iniciativas de cooperación regional ante las naciones. Nosotros nos cansamos. Estos cinco países se cansaron de mirar cómo el crimen organizado va matando a nuestros jóvenes, va sometiendo a nuestros barrios, afirmó Kast. El crimen organizado está violando los derechos humanos de todos nuestros compatriotas y eso hay que enfrentarlo con decisión y con fuerza, porque la libertad es, junto a la vida, el derecho humano que más debemos cuidar, cerró. En la instancia, además, los países participantes se comprometieron a abordar cinco áreas en conjunto, definidas como críticas para todas las naciones. En la elaboración de este acuerdo por parte de Chile, participaron el ministro de Seguridad Pública, la PDI, Carabineros, Aduanas, Migraciones, la Unidad de Análisis Financiero UAF y el Servicio de Impuestos Internos.

de Argentina, el canciller Pablo Quirno y la ministra de Seguridad Alejandra Monteoliva. El representante de Bolivia fue el canciller Fernando Aramayo. De Ecuador asistieron la canciller Gabriela Sommerfeld y el viceministro de Seguridad Pública Jorge Rivadeneira, mientras que Perú envió a su canciller Carlos Pareja y al ministro del Interior José Zapata.

0: Estamos revisando informaciones. Quirós, el ministro Quirós, anunció mano dura contra la evasión. Vamos a buscar cada abuso que exista. El ministro de Hacienda, Jorge Quirós, afirmó que desde su cartera aplicarán mano dura con la evasión de impuestos y advirtió que van a buscar cada abuso que exista para recuperar el dinero perjudicado al fisco. Durante una actividad con el director del Servicio de Impuestos Internos, Jorge Trujillo, en la que revisó la implementación del primer sistema de cámaras lectoras de patentes de vehículos de carga para combatir el comercio ilícito, el economista aseguró que desde el gobierno han sido muy exigentes con el cumplimiento y el cuidado que hay que tener con el uso de las plata de todos los chilenos. Vamos a buscar cada abuso que exista, enfatizó Quirós, e hizo alusión a lo que se acaba de saber, por ejemplo, de la Junaed, que pagó 14.000 onces que nunca se entregaron. Además, el Estado de Chile financió durante años becas para que los más privilegiados de Chile que estudiaron en la universidad puedan estudiar fuera del país. Muchos de ellos fueron a Europa y nunca volvieron. El Estado gastó 60.000 millones de pesos en ellos. Y quiero decir que los vamos a ir a recuperar, afirmó tajante el jefe de la billetera fiscal. En la misma línea se refirió al cobro del CAE que lleva a cabo el Ejecutivo. Ustedes saben que hemos estado cobrando a personas que pueden pagar y no a todo el mundo. Y este año esperamos recaudar 300 millones de dólares por dicho concepto.
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0: vamos con otras informaciones aquí en Síntesis Informativa de su radio Entre Olas. Cuidado, México alertó riesgo de lavado de dinero y trata de personas por el Mundial 2026. Las autoridades financieras llamaron a reforzar los controles durante el torneo que comenzará el 11 de junio. La Unidad de Inteligencia Financiera de México y la Comisión Nacional Bancaria y de Valores alertaron sobre los riesgos asociados al lavado de dinero y trata de personas en el contexto del Mundial 2026. Las autoridades indicaron que el evento generará una alta movilidad de personas con impacto económico y turístico, pero también con exposición a posibles delitos vinculados con explotación sexual o laboral y uso indebido del sistema financiero. El instrumento preventivo fue elaborado junto al organismo de Estados Unidos y Canadá, los otros países sedes del torneo, y permanecerá vigente hasta el 31 de agosto de 2026 y con opción de actualización según la evolución de los riesgos detectados.
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0: Y revisamos esta información porque a través del municipio y su departamento de turismo presentaron el programa para el Día del Patrimonio 2026. Sábado 30 y domingo 31 de mayo 2026, Día del Patrimonio. La historia que compartimos, programa de actividades Pichilemu. Una serie de atractivas e interesantes actividades están consideradas en el programa elaborado por el municipio pichilemino para el Día de los Patrimonios. Bueno, Pichilemu vive el Día de los Patrimonios 2026, la historia que compartimos. Este fin de semana, Pichilemu abre sus puertas para celebrar nuestra historia, cultura y tradiciones con actividades gratuitas para toda la familia. Recorrer el Centro Cultural Agustín Ross de Pichilemu y disfrutar de visitas guiadas donde el arte, la memoria y la identidad local cobran vida. Visitar el Museo Histórico de Pichilemu en la antigua estación de trenes y revive la historia del ferrocarril que conecta nuestra comuna durante más de 60 años. Vive la experiencia del trekking túnel El Árbol, una ruta que une naturaleza, patrimonio y paisajes únicos de nuestro territorio. Descubre el Parque Punta de Lobos y conoce la riqueza natural y cultural y deportiva que de una de las olas más reconocidas del mundo. Recorre las tradicionales salinas de la villa y aprende sobre el trabajo ancestral de los salineros, patrimonio vivo de nuestra comuna. Y en Ciruelos, visita el Museo del Niño Rural, espacio lleno de historias, recuerdos y, por supuesto, patrimonio campesino y ferroviario. Además, disfruta del patrimonio para toda la familia en la explanada de la Escuela de Pañul, con talleres, presentaciones de Pacari Circo y microteatro. Leyendas al calor del mate, una velada de cuentos, mitos y leyendas en la biblioteca pública. Cultura, historia, naturaleza y tradición, porque la historia que compartimos se vive aquí, en Pichilemu. Y recuerde que hemos extendido esta invitación, Maro Patrimonial, celebra el Día del Patrimonio Cultural, relatos, cultura, gastronomía, música, identidad local, sábado 30 de mayo, desde las 13 horas, Pichilemu. Bueno, el Hotel Maró, creemos que el patrimonio no solo se conserva, también se vive, se comparte y se pone en valor. En el marco del Día del Patrimonio Cultural, preparamos una programación especial para celebrar la historia, la memoria y la identidad de Pichilemu y su territorio, junto a personas que han dedicado parte importante de su vida a rescatar y compartir nuestro patrimonio local. Durante esta semana, Jorge Galás, profesor, historiador y autor con relatos sobre la historia del territorio de Pichilemu y su cotidianidad. Mónica Cornejo Rojas, directora y creadora del Museo Histórico de Pichilemu, con una mirada sobre la historia ferroviaria y patrimonial de la comuna. Juan Luis Moraga González, presidente de la Cooperativa de Salineros de Barranca, con un relato vivo sobre la tradición salinera de Cahuil. Carlos Leighton Labarca, profesor, escritor y fundador del Museo del Niño Rural, con una presentación sobre objetos patrimoniales y memoria rural. José Ignacio Vargas, pintor, surfista local, con la exposición sobre la identidad visual y emocional del borde costero de Pichilemu. Además, el sábado 30 de mayo, desde las 13 horas, viviremos una experiencia gastronómica Maró en Avenida Costanera 1269, porque el patrimonio también se expresa en los sabores, los oficios y las tradiciones de nuestra costa. En Hotel Maró asumimos con convicción nuestro compromiso con Pichilemu, abrir espacios de encuentro, apoyar la cultura local y aportar a la difusión de aquellos que nos identifica como comunidad. Los invitamos a acompañarnos y a seguir Nuestras historias durante la semana. Hotel Maró en Avenida Costanera, 1269 Pichilemu. Cada una de estas exposiciones son abiertas a la comunidad. Usted puede ir a estas exposiciones el día sábado desde las 13 horas. Incluso puede comenzar con esta tradición de el sabor. Puede ir a almorzar y después se queda a las exposiciones, que van a ver relatos de los distintos invitados. O si lo desea, va a escuchar estas exposiciones que van a hacer los distintos invitados por la tarde del día sábado. Es realmente maravilloso tener la oportunidad de quienes han investigado, han conservado nuestro patrimonio, nuestra cultura, puedan tener cada uno de nosotros, o podamos cada uno de nosotros tener la oportunidad de escucharlos. Están toda la comunidad cordialmente invitada. Vamos con otras informaciones. Vuelve a la discusión de la compra del helicóptero para carabineros. Core O'Higgins lo pone en la palestra. Por meses, durante el año 2024, el ambiente en el gobierno regional de O'Higgins estuvo marcado por un proyecto de gran envergadura. La inversión de casi 12 mil millones de pesos del presupuesto regional para la creación de una sección aeropolicial y la compra de un helicóptero para carabineros. Sin embargo, lo que se planteó originalmente como una solución clave para la prevención del delito terminó convirtiéndose en un intenso campo de batalla política y social sobre cuáles son las verdaderas prioridades que tiene la región. Estamos hablando de las 33 comunas de nuestra región. ¿Cuáles son las prioridades que tiene cada una de estas comunas? La justificación del mando. En su oportunidad, recordemos, el ex general de zona de carabineros, Max Jiménez, explicó que la adquisición no es o no era un capricho, sino una necesidad operativa fundamental. Según detalló el oficial general, la aeronave no solo serviría para la prevención de delitos, sino también para articular respuestas rápidas ante contingencias y desastres naturales, recordando las lamentables inundaciones que afectaron la zona el año pasado, en el año 2023. Recuerde, estamos recordando lo que se planteó en aquel tiempo. El proyecto contaba con el firme respaldo del gobernador regional Pablo Silva Amaya, quien antes de dejar su cargo para iniciar su campaña de reelección, impulsó la iniciativa como un pilar incluso de su gestión en seguridad. No obstante, el millonario costo de la aeronave levantó de inmediato una ola de críticas. Por ejemplo, la exdiputada Marcela Riquelme calificó la situación como incómoda, pero necesaria de discutir, cuestionando que se gasten 12 mil millones de pesos en un helicóptero mientras que la región invierte apenas una sexta parte de esa cifra en combatir la lista de espera en salud. ¿Cómo es posible que sea más importante un robo que una violación? Fustigó la otrora parlamentaria, señalando que la inversión debería enfocarse en la prevención de delitos sexuales y femicidios. Un recurso regional para Santiago. Nos preguntan, ¿un recurso regional para Santiago? Otra de las grandes dudas que rondaron el proyecto fue la exclusividad de su uso. El ex consejero regional en la oportunidad, Lenín Arroyo, y el reelecto Mauricio Valderrama manifestaron su temor de que, al ser un recurso institucional de Carabineros de Chile, la política termine trasladando la aeronave a la región metropolitana durante eventos masivos, dejando desprotegida la zona que financió su compra. tras los duros cuestionamientos y el surgimiento de dudas sobre la transparencia en procesos de licitación similares en otras regiones, el proyecto que debía ser votado por el CORE desapareció de la tabla de discusión y se esperaba el término de la campaña de elección gobernador regional para iniciar nuevamente el debate. Recuadro. Consejero José Ignacio González insta a CORE a concretar proyectos estratégicos para carabineros, helicóptero y escuela de formación. En la reciente sesión plenaria del Consejo Regional, el consejero y presidente de la Comisión de Seguridad, José Ignacio González, recuerde que es de nuestro distrito, es de Marchigüe, este consejero, José Ignacio González, destacó los avances en equipamiento para carabineros, pero fue enfático en señalar que aún existen deudas pendientes de gran envergadura para la seguridad de la región de O'Higgins. El consejero subrayó que el apoyo no debe limitarse a la simple reposición de vehículos. Durante su discurso, hizo un llamado directo al plenario para abordar temas de mayor calado. Creo que es muy oportuno seguir apoyando a la institución, pero también llamar en este plenario a poder sentarnos a la mesa para poder discutir otros temas y las grandes inversiones que tenemos. Yo creo como región pendientes con la institución de carabineros, según manifestó. En este sentido, González identificó dos iniciativas que describió como sumamente ambiciosas, entre comillas, y necesarias para el territorio. La primera es retomar la adquisición de un helicóptero para la creación de una sección aeropolicial en nuestra región, un proyecto que ya ha tenido pasos previos en el CORE anterior. La segunda propuesta estratégica es el impulso de una escuela de formación de carabineros, con el objetivo de paliar el déficit que hay a nivel nacional de la formación de nuevos carabineros y llenar las plazas que aún faltan en todas las unidades policiales de nuestra región. Pero esta formación, ¿la vamos a hacer para todo Chile o la vamos a hacer para nuestra región? Dado que nuestra región va a invertir ese tremendo capital. Al finalizar su intervención, José Ignacio González instó a la presidencia del cuerpo colegiado y a la comisión respectiva a dar prioridad a estos puntos en la tabla de trabajo. Hacer ese llamado que podamos, ojalá, traer a la mesa de este Consejo Regional esos dos proyectos que están siendo esperados y yo creo que tenemos que discutirlo, concluyó. 12 mil millones, y eso fue en el 2024, 12 mil millones de pesos. ¿Cuántos serán en la actualidad para estos dos proyectos? ¿Cuáles serán las reales necesidades de las 33 comunas de esta región de O'Higgins?
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0: Bueno, el diputado Raúl Soto y Lady Miscelánea, lamento que hayas se haya aprobado un mal proyecto. Yo lamento que se haya aprobado un mal proyecto, comienza señalando el diputado del Distrito 15 de la región de O'Higgins, Raúl Soto, sobre lo ocurrido hace una semana en la Cámara de Diputados con la aprobación en general de la Ley Reconstrucción Nacional o miscelánea. Precisa sobre la mega reforma impulsada por el gobierno del presidente José Antonio Kast, que creo que este proyecto compromete el futuro del país tal cual está planteado por el Ejecutivo. Esto lo plantea argumentando que Una rebaja de impuestos a la gran empresa sin comparaciones fiscales es irresponsable, porque hoy día estamos en una situación de estrechez fiscal que el propio gobierno ha remarcado una y otra vez. Y en ese escenario, dejar de recaudar más de 4.000 millones de dólares sin compensarlo, por otro lado, es profundizar una estrechez y transformar una crisis de grandes proporciones, grave, que compromete las arcas fiscales por muchos años y por muchos gobiernos. Y eso lo dijo el Consejo Fiscal Autónomo. Yo lamento que el gobierno no haya recogido los comentarios. Sentencia que me parece que seguir adelante en los mismos términos sin hacer correcciones estructurales es una mala noticia para el país. Por eso que lo rechazamos a pesar de lo que lo hicimos esfuerzo para dialogar y buscar acuerdos. El gobierno no escuchó y es por eso que decidimos rechazar. En esta línea es que el diputado manifiesta que espera que en el Senado el gobierno primero le ponga un freno de mano a la tramitación, que lo pause de manera tal de tomarse un tiempo y de sentarse a conversar con la oposición, pero en serio. El diputado Soto enfatiza que el gobierno lo que debe entender es que una reforma tributaria no puede ser aprobada con una mayoría frágil. Una reforma tributaria tiene que ser aprobada con un consenso político y social amplio, profundo y transversal, porque de lo contrario lo que provoca es inestabilidad económica, advirtiendo que la a aprobarse de esta manera, el riesgo es que el día de mañana llegue un gobierno de un color político distinto y vuelva a cambiar las reglas del juego y no podamos generar ese nivel de inestabilidad en Chile. Entonces, mi llamado ha sido al gobierno a que pause esta tramitación y a que haga un llamado un poco en un pacto económico, social, como se hacía en los tiempos de la concertación con todos los sectores, con todos los partidos políticos, con los actores sociales y económicos, con el mundo empresarial, con el mundo de los trabajadores, con el mundo de la academia y con el mundo de las pymes, finalizó. Elecciones en el PPD, un proyecto político para Chile. El próximo domingo 31 de mayo, el Partido por la Democracia PPD vivirá una jornada de elecciones internas, instancia en que el diputado Raúl Soto tendrá un papel principal al encabezar la lista de consenso para presidir el partido político en los próximos 2 años. Hoy día estoy en un nuevo desafío, señala el parlamentario, haciendo un llamado a la militancia a participar del proceso eleccionario.
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0: Bueno, y la diputada Natalia Romero pide al gobierno dar señal clara en cuenta pública para destrabar proyecto de sala cuna. Hoy le pedimos al presidente Kast, que en campaña prometió destrabar la pelota, que ahora que la tiene en los pies, haga posible de una vez por todas esa iniciativa que no puede esperar más, enfatizó la parlamentaria. La diputada por la región de O'Higgins, Natalia Romero, tras votar a favor la indicación de sala cuna universal en el marco del proyecto de reconstrucción nacional impulsada por el Ejecutivo, pidió al gobierno una señal clara en la cuenta pública del próximo 1 de junio que destrabe definitivamente esta reforma para las familias chilenas que llevan casi una década sin resolver. Voté a favor porque creo profundamente en la igualdad de oportunidades para las mujeres y porque alivia el bolsillo de miles de familias, mientras la sala cuna universal sigue esperando en un cajón. Las madres seguirán enfrentando la misma disyuntiva cruel, el trabajo o los hijos, señaló la parlamentaria. La normativa vigente establecida en el artículo 203 del Código del Trabajo obliga a los empleadores con 20 o más trabajadoras o a financiar la sala cuna. Esta obligación no aplica a empleadores con dotaciones femeninas inferiores en ese umbral ni cubre a trabajadoras independientes. Es una norma que no solo discrimina entre trabajadoras según donde trabajan, sino que Además, genera el incentivo perverso de no contratar a la vigésima mujer para no activar la obligación, advirtió Romero. Qué buena reflexión. No se contratan 10 mujeres para así no tener la obligación de tenerse a la cuna. Bueno, el costo de esta indefinición no solo lo paga ningún ministro, no lo paga ningún diputado, lo pagan las mujeres que hoy tienen que elegir entre su empleo y el cuidado de sus hijos. Lo pagan las familias que ajustan sus decisiones de vida, de maternidad, de trabajo, de ingresos en función a un sistema que lleva décadas siendo injusto, sostuvo Romero. Frente a esto, la diputada pidió al presidente Kast que el próximo 1 de junio en su cuenta pública dé al menos una señal de compromiso con la iniciativa. Lo que Chile necesita escuchar no es una fecha ni un anuncio técnico, sino una señal clara, sin titubeos, sin letra chica. Hoy le pedimos al presidente Kast, que en campaña prometió destrabar la pelota, que ahora que la tiene en los pies, de una vez por todas, haga lo posible para esta iniciativa que no puede esperar más. La parlamentaria recordó además que gobiernos de todos los colores han postergado esta reforma con todos los argumentos inimaginables. La sala cuna universal no es una reforma de izquierda ni de derecha. Es una deuda de Chile que tienen con sus familias y no voy a dejar de empujar este proyecto hasta que sea ley de la República, según concluyó.
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0: Seguimos revisando informaciones aquí en Síntesis Informativa de su radio Entre Olas. Fallece Juan Carlos Gómez Lop, dirigente del PPD y vecino de Rapel de Navidad. La Comuna de Navidad y el Partido por la Democracia PPD se encuentra de luto tras el sensible fallecimiento de Juan Carlos Joaquín Gómez Lop, acaecido esta madrugada de 27 de mayo. El vecino de la localidad de Rapel de Navidad perdió la vida a los 58 años a escasos días de las elecciones internas de su colectividad. Nacido el 15 de mayo de 1968, hijo de Sergio Gómez Mayol y Carmen Job Gasul Gómez Job, forjó una larga trayectoria política. Fue candidato a concejal por Navidad en el año 2021 y actualmente se encontraba en plena campaña para las elecciones internas del PPD fijadas para este domingo 31 de mayo. El pasado 7 de mayo había celebrado con entusiasmo la oficialización de sus intereses, compartiendo un fervoroso mensaje. Estimada familia, buenos días. Solo decirles lo orgulloso que me siento al ser ratificadas mis candidaturas para el Tribunal Supremo del PPD. Gracias a Dios, a la Virgen del Carmen, patrona de Chile, soy candidato a consejero nacional y vicepresidente nacional del Partido por la Democracia de Arica a Punta Arenas. Atentamente, Juan Carlos Gómez Job. En una de sus cartas formales dirigidas a las bases militantes de la región de O'Higgins, detalló su postulación. Estimados compañeros y compañeras, les saludamos cordialmente Juan Carlos Gómez Job, militante desde 1989, quien me presento como precandidato a la sexta región del Libertador Bernardo O'Higgins, representándolos como consejero regional y también como vicepresidente nacional en las próximas elecciones internas del Partido por la Democracia, que se efectuarán el próximo 31 de mayo del año 2026 en las diferentes comunas de las regiones del país en las cuales existen los comunales activos. Atentamente, Juan Carlos Gómez Job. Como parte de este último esfuerzo electoral, hace unos días se le vio muy activo haciendo campaña en el sur de Chile, documentando su paso por la región de Biobío, en la región del Biobío, comuna de San Pedro de la Paz, y con nuestros diputados, don Raúl Soto, diputados y futuro presidente del Partido por la Democracia, PPD, y sus dirigentes y bases. Vamos con todo el 31 de mayo a votar al interior de las urnas, en compañía además de don Audito Retamal, ex alcalde PPD de la comuna San Pedro de la Paz por 3 periodos consecutivos. Bueno, finalmente cerró el mensaje reafirmando: la democracia es un acto participativo donde no necesariamente ganan los mejores, pero ahí estaré con ustedes. Ayer, hoy y siempre, desde donde se vea, estaré con ustedes, chilenas y chilenos, inmigrantes, extranjeros y aquellos que sin quererlo nacimos diferentes. Mis profundos respetos y agradecimientos a Limón Santiago por tanto amor durante años de mi vida. Atentamente, Juan Carlos Gómez Job. El alcalde de la comuna de Navidad, Yanko Blumen, entregó públicamente sus condolencias destacando el espíritu de servicio del dirigente. Lamento profundamente el fallecimiento de don Juan Carlos, vecino de la localidad de Rapel, apasionado por la política porque creía en su mejor futuro para todos. Espero que Dios le dé consuelo a su familia. De acuerdo con el parte oficial de defunción compartido por sus círculos cercanos, familiares y amigos, están invitados a acompañar su despedida en los siguientes horarios y lugares. Velorio, jueves 28 de mayo, desde las 15 horas, en la iglesia Nuestra Señora de la Merced de Rapel de Navidad. Misa de despedida y cremación, viernes 29 de mayo a las 16 horas, en el cementerio católico de Recoleta.
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0: Vamos de inmediato con la tabla de mareas para lo que resta de la presente jornada. Nos indica que la segunda baja marea será a las 15 horas con 10 minutos 51 centímetros. La segunda alta marea, 20 horas con 53 minutos 1 metro 20 centímetros. Para la jornada de mañana, la tabla de mareas nos indica que la primera baja marea, 2 de la madrugada con 43 minutos 46 centímetros. La primera alta marea, 9 de la mañana, 16 minutos 1 metro 60 centímetros. La segunda baja marea, 15 horas 54 minutos 47 centímetros. La segunda alta marea, 21 horas 35 minutos 1 metro 17 centímetros. Bueno, y Senapred, antes de irnos con el pronóstico del tiempo, nos dice que Senapred hace un llamado a la prevención ante drástico descenso de temperaturas en O'Higgins. Marcelo Montesinos, director de Senapred, dio a conocer el pronóstico del tiempo en varias comunas para lo que resta de esta semana. Hay que tener, cuidarse muchísimo porque estarán muy bajas las temperaturas. Hoy viernes 29 y sábado 30 las mínimas descenderán de 3 a 2 grados respectivamente bajo los cielos cubiertos, evolucionando nubosidad parcial. Bueno, lo que hay que tener es mucho cuidado porque las temperaturas obviamente van a bajar desde hoy hasta el fin de semana. La Dirección Meteorológica de Chile nos dice que la temperatura máxima hoy tan solo 16 grados. Viernes 29, mínima 8, máxima 14, cubierto variando nublado. Sábado 30, mínima 9, máxima 16, cubierto variando nublado. Domingo 31, mínima 10, máxima 13 grados, cubierto variando nublado. Lunes 1 de junio, mínima 11, máxima 13 grados, cubierto variando a nublado. En la zona interior de la región, hoy la temperatura máxima 16 grados. Viernes 29, mínima 6, máxima 19, cubierto variando nublado. Sábado 30, mínima 7, máxima 20, cubierto variando nubosidad parcial. Domingo 31, mínima 8, máxima 14, cubierto variando nublado. Lunes 1 de junio, mínima 9, máxima 13, cubierto variando a nublado.
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0: 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Agradecemos a todos informarse a través de su radio Entre Olas. Buenas tardes.
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1: Son las 2 de la tarde, con 7 minutos.
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3: Son las 2 de la tarde, con 28 minutos.
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1: Son las 2 de la tarde, con 59 minutos.
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1: Son las 3 de la tarde, con 28 minutos.
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0: La hora en Radio Entre Olas.
1: Son las 3 de la tarde, con 58 minutos.
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1: Son las 4 de la tarde, con 27 minutos.
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1: Son las 4 de la tarde, con 55 minutos.
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0: Bueno, y dando inicio a Comunidad en Alerta, Juntos Somos Más, de la Junta de Vecinos Playa Hermosa. Y como lo dice su nombre, un hermoso sector de nuestro queridísimo Pichilemu. Y los dejo junto a su presidenta María José Mauro. Buenas tardes.
1: Hola, Irmita, ¿cómo estás? Hoy saludar a todos los vecinos de Playa Hermosa, de Pichilemu y obviamente de Cardenal Caro, porque estamos saliendo para todas las comunas de Cardenal Caro. Efectivamente, como dice la Irmita, Playa Hermosa, Comunidad en Alerta, Juntos Somos Más, estamos aquí siempre alerta. Quiero contarles de que hace unos días atrás teníamos fijada una reunión que lamentablemente no se pudo concretar, que era por el tema de las modificaciones que se están haciendo en el plano regulador. Entonces, como no se pudo sostener la reunión con la señorita Gabriela Fagundes, que es la urbanista, nosotros hicimos nuestra propia reunión para precisamente poder ver los temas que son los que a nosotros nos tienen preocupados, ¿ya? Hay algunas modificaciones en el borde costero, hay algunas modificaciones en la zona del cerro y también en Avenida Comercio. Nosotros llamamos a la comunidad a participar en estas cosas, pero ¿sabes qué, Irma? A mí me da mucha lata, porque, y lo conversamos ese día de la reunión, porque la gente es un poco quedada, para no decir una palabra más fea. Siento que la gente es un poco quedada en el sentido de no participar y después estamos llorando sobre la leche derramada.
2: Yo creo que más que quedada me atrevería a decir que es un poco cómoda. Porque ¿para qué voy a hacer algo yo si tú lo vas a hacer? Entonces me quedo en la casa, no participa mayores y tú me estás informando qué está sucediendo como presidenta, que sientes que tienes más que una obligación, es un deber, es un compromiso que has adquirido como presidenta, y tú, todos quienes te acompañan en la directiva han adquirido un compromiso que es digamos velar por el bienestar de todo ese sector y de todas sus necesidades, de todas sus problemáticas y también de lo positivo y bueno que pueda ocurrir en el sector. Entonces tengo la comodidad yo de no pertenecer ahí, entonces me doy la libertad de ir cuando quiera, a la hora que quiera y cuando necesito. Pero también hay que comprender que una directiva necesita un constante apoyo de la comunidad, porque la única forma de crecer en los distintos sectores que tienen su junta de vecinos, en este caso específico, crecen a través de la asamblea.
1: Y además que ahí hay una retroalimentación, porque como lo hemos dicho tantas veces, o sea, yo trato de recorrer mi territorio, pero estamos de acuerdo que mi territorio es como un
2: extenso,
1: muy extenso, entonces no siempre tengo la capacidad de poder recorrer los distintos sectores. ¿Ya? Entonces, producto de eso, yo siento que es muy, muy necesaria la participación de los vecinos, porque ellos son los que nos retroalimentan a nosotros de las necesidades. Y fíjate que me gustó mucho una cosa en esta reunión. Llegó un grupo de vecinos de un comité nuevo.
2: ¡Ay, qué bueno! ¿Ya?
1: Que ellos son del sector Catrianca, y ellos no tenían idea que eran parte de Playa Hermosa, lo primero.
2: No sabían el territorio que
1: no sabían, claro. Entonces ellos se acercaron, estuvieron en la reunión, se fueron muy contentos porque se fueron con una cantidad de información que no manejaban y súper dispuestos a participar y colaborar, y nosotros los incorporamos a la directiva de ese comité, la incorporamos dentro de un WhatsApp que tenemos de las distintas directivas de los distintos comités, que por ahí nosotros vamos entregando información, así que los incorporamos, hemos ido entregando bastante información para que ellos puedan como empezar a involucrarse en todos estos temas. Y fíjate que ellos al tiro dijeron, ya, tenemos que hacer esto, tenemos que... De la misma reunión se fueron, como digo yo, con tarea para la casa de cosas que tenían que hacer. O sea, su organización tenían que actualizarla, tenían que hacer ciertos trámites, luego de eso tenían que ver un tema de regularización de propiedades, de casas, primero las propiedades, luego de las construcciones, y cosas que ellos no sabían. Por ejemplo, ellos no sabían que tenían que regularizar las propiedades a través de bienes nacionales. Ellos habían ido a la municipalidad y la municipalidad le habían dicho, no es necesario que hagan eso. Entonces, es una información súper errada, le dije yo, porque usted en este minuto, su propiedad es un todo.
0: Es una sola propiedad.
1: Exacto. Entonces ahora ustedes, y yo darle explicaciones de cómo tienen que ir al municipio a pedir este papel, y con esos papeles tienen que adjuntar todos estos otros papeles, y que se piden en tal parte, y luego que tengan la carpeta llena, ya tienen que irse a bienes nacionales. Entonces la gente, hay muchas cosas que desconoce, pero también, Irma, uh-huh, a mí me causa de repente un poquito de extrañeza el darme cuenta que los dirigentes tampoco manejan tanta información. Fíjate que, no por ser reiterativa o autorreferente, pero a mí me llegó hace como un mes atrás, más o menos, una información de una capacitación que se hace online, es a nivel nacional, para dirigente, y fíjate, se llama Prevención y Respuesta en Acción, Claves de Articulaciones e Institucional, y esto es precisamente para las emergencias, cómo tú tienes que organizarte para las emergencias, cómo responder ante la emergencia, qué es lo que es una emergencia, una catástrofe, los distintos niveles que existen. Y yo me incorporé a la capacitación y habían 300 y tantas personas.
0: Sí, a nivel país.
1: A nivel país. Poca gente encuentro yo.
0: Poquísima.
1: Porque a nivel país.
0: ¿Cuánta hay solamente aquí?
1: Yo de aquí de Pichilemu no tengo idea. Me topé por casualidad que estaba don Juan Luis tomando la misma capacitación.
0: Qué bueno.
1: Y fíjate que nos reíamos con don Juan Luis, porque le digo yo, aunque no estamos en la misma directiva, le digo yo, seguimos estando sintonizados finalmente.
0: Bueno, que al final se complementan ustedes.
1: Claro, claro, porque él ya no está en la directiva de la Junta de Vecinos, pero él es su organización está en la territorialidad de la Junta de Vecinos, por lo tanto, ellos igual siguen participando en la Junta de Vecinos.
0: Qué bueno.
1: ¿Ya? Y eso nos hace potenciarnos un montón y alivia el trabajo para ambas organizaciones, porque nosotros los apoyamos a ellos y ellos nos apoyan a nosotros. Entonces, ese es el sistema que hay que trabajar, sobre todo cuando las juntas de vecinos abarcan estos territorios tan amplios. Bueno, y ahí empecé yo a ver el tema de la capacitación y hablaban de tantas cosas que son lo que es un riesgo, cómo minimizar los riesgos, y yo me fui dando cuenta de que todo lo que nosotros hacemos como dirigente es tan importante, y ahí habían ejemplos de otros dirigentes de otros sectores. Por ejemplo, había gente de los incendios que hubieron para el sur, que fue terrible, y ellos decían, nosotros como dirigentes teníamos que ayudar a los otros vecinos y nosotros también éramos damnificados.
0: Aquí al final se hace una ayuda mutua, porque todos están en la misma situación, y quién mejor para comprender las situaciones que quien la ha vivido de la misma forma.
1: Claro, y ellos decían, por ejemplo, claro, si venía gente de afuera, por ejemplo, del municipio, de la delegación, de otra, ellos no conocen el territorio como lo conoce uno.
0: Sí.
1: Ellos no saben que aquí en la casa de la esquina de X calle con tal calle vive una señora que está postrada, o una señora que es adulto mayor, que en la casa de Maya vive una mamá sola con dos niños. Entonces, esas cosas las sabe uno, el dirigente, y por eso que es tan importante en la función del dirigente. Y fíjate que esto es como un hilo que te va generando un hecho con otro hecho con otro hecho. Y yo en el día a día veo tantas cosas, porque la gente te llama por un sinfín de cosas. Y esa capacitación, yo decía, qué importante es tener no solo el conocimiento, yo como presidenta o como director o como lo que sea parte de la directiva, sino que también traspasar eso a los vecinos. Por ejemplo, el otro día me llama una vecina y me dice, oiga, María José, ¿sabe qué? En tal parte tenemos un problema porque hay un adulto mayor y afuera en la casa hay un tremendo montón de basura. Ya le digo, yo voy a darme una vueltecita. Claro, efectivamente, me mandaron fotos también. Y yo fui, claro, efectivamente, había un tremendo montón de basura. Entonces, uno dice, ¿por qué sucede eso? Y claro, pues me genera la siguiente, se genera la siguiente situación. La adulta mayor tiene un problema de, está empezando con un problema de demencia senil, es acumuladora, no deja entrar a nadie a su casa, es sola, y en algún minuto alguien logró limpiar un poco su patio y toda esa basura quedó afuera. Entonces, ya se llamó al municipio para que se diera en retiro de toda esa basura, porque si ella ve todo eso afuera, empieza...
0: Lo vuelve a ingresar.
1: ¡Exacto! Lo vuelve a ingresar. Entonces, ya. Y hoy pasé al municipio a conversar esta situación y me voy enterando de otras cosas, porque ellos ya están trabajando el tema, pero se encuentran un poco atados de mano, porque esta señora, como está en el proceso, que todavía no está completamente perdida, no se puede declarar interdicta, y declararla interdicta lo tiene que hacer la familia.
0: Correcto.
1: Pero la familia no está, no vive con ella, entonces es un cuadro súper complejo, y esta persona está teniendo una mala calidad de vida, y eso no solamente le afecta a ella, sino que afecta también a la comunidad, porque imagínate, esa cantidad de cosas que ella tenía arrumbadas en su casa, en el patio, porque no deja entrar a nadie dentro de su casa, uh-huh, y que ella, no sé, pues prenda la cocina para servirse una taza de té, ponga una olla, y se le olvida, y ahí se genera un incendio, y estamos hablando de una cosa de proporciones mucho más grandes, donde no solamente a lo mejor se va a ver afectada a ella, sino que también los vecinos. Entonces, todo este tipo de cosas es súper importante, y yo siento que muchas veces no se les da la real importancia que tiene. Pues yo ahora, por ejemplo, ya me voy con el contacto de algunos de las familiares de esta señora para tratar de hacer algún tipo de contacto con ellos que no viven acá. Entonces, expresarle la preocupación de los vecinos, expresarle la necesidad que hay de que esto tenga un poquito de control, y ver qué posibilidades hay de mejorar la situación de ella y de que el peligro se disminuya.
0: O sea, disminuye el peligro no tan solo para la comunidad, sino que el peligro
1: para
0: inminente
1: ella también,
0: para ella.
1: Lógico.
0: Entonces, también, y teniendo allí, digamos, familia, tienen personas que pueden hacerse responsables y ver la situación en directo.
1: Claro.
0: Bueno, esa situación, aunque tú no la creas, y que usted la escuche, que esté asombrado y quizá le llame mucho la atención, multiplíquela por varias veces.
1: Sí.
0: Y en varios lugares, y en varios sectores.
1: Exacto.
0: Ocurre estas situaciones. La diferencia es que ustedes la visibilizan y tratan de buscar una solución al problema y buscar los nexos y hacer todo un trabajo, pero que existe muchísimo adulto mayor que requiere cierta ayuda, que necesita, digamos, que se esté presente, que se esté siempre allí, no vigilando, sino que cuidando y protegiendo, ayudando. Si
1: pero
0: estamos en el entorno, también esté preocupado de que si no lo ve constantemente, si hace tantos días que no lo ve. Entonces, todas esas situaciones son súper importantes.
1: Y que fíjate, la comunidad que esté atenta. No necesitas ser amigo de la persona,
0: no,
1: ni nada. De hecho, yo sé que allí vive la vecina tanto, que es mayor, que no vive solita, ya, ¿me entiendes? Y esa información igual es importante, igual que, por ejemplo, de repente, ahora nosotros, nuestro sector, lo conversamos hace un rato atrás, habíamos pedido que se limpiaran las veredas, ¿te acuerdas, Irma?
0: Uh-huh.
1: Bueno, ahora se han limpiado, están muy, porque era capas gruesas de tierra, entonces tuvieron que ir con pala a raspar las veredas, y eso en su minuto también era una complicación para la misma gente adulta mayor, por ejemplo.
0: Sí.
1: Caminar por veredas que no están en buenas condiciones, entonces todo este trabajo que se hace va en progreso de la comunidad y en beneficio directo de toda la comunidad. O sea, nosotros, estas cosas que son como generales son para toda la comunidad. También tenemos beneficios que son para los socios activos, lo hemos conversado muchas veces, pero el trabajo del dirigente es en gran mayoría dirigido hacia el grueso de la comunidad, ¿ya? Y ahí es donde tenemos que estar súper pendientes, súper alerta de un sinfín de cosas. Por ejemplo, yo pedí hace un tiempo atrás que se limpiaran las bajas de agua, los canales, precisamente para evitar problemas más grandes cuando venga la lluvia, cuando vengan situaciones climáticas que a veces son un poco adversas.
2: Sin duda alguna, que también es sumamente importante, ustedes son como el nexo que es relevante resaltar el nexo entre las autoridades y la comunidad. O sea, ustedes hacen llegar las inquietudes, las problemáticas, las solicitudes, todo lo que requieran. Y ustedes hacen ese levantamiento y se lo llevan a quien corresponde, y esa debe ser una constante retroalimentación. Ustedes le llevan esa, como digo, inquietud, problema que tiene la comunidad hacia las autoridades, la derivan a distintos áreas y ahí buscan la solución. Y sí, también, además de ustedes de retroalimentarse, una retroalimentación, porque ellos deben estar también presentes en capacitaciones hacia ustedes. Exacto. Para que ustedes tengan las herramientas pertinentes y puedan desarrollarlas con su en su territorio, y ellos también reciben de vuelta lo que es la inquietud de toda la de esa parte o de ese territorio, de esa parte de la comunidad. Así. O sea, qué bueno también, qué importante es el trabajo mancomunado, un trabajo que se realiza en conjunto, porque no puede andar uno por un lado y el otro por el otro. No va a llevar nunca a una rápida, eficaz solución a esa necesidad.
1: Claro, tienes toda la razón, Irma. Y ahí también nosotros, así como llevamos información hacia los vecinos, hacia la autoridad, después traemos información. Correcto. Hacia los vecinos. Entonces, por ejemplo, ya se limpiaron las veredas, esto. Entonces ahora, ¿qué es lo que nos corresponde? A nosotros mantener. O sea, señora, yo sé que usted a lo mejor no iba a raspar el montón de tierra que había, pero ahora que está limpio, barra, no sé, día por medio en la vereda y vamos manteniendo. Esa es como la idea, ¿ya? Si hay algún foco de basura, qué sé yo, también avísenos para poder solucionar el tema y poder llamar a quien corresponde para que haga retiro de las basuras y poder mantener un lugar acorde a las condiciones, que sea agradable vivir en ese sector, ¿me entiendes? Uh-huh. Porque muchas veces, yo el otro día comenté, hice un en vivo, y resulta que una persona me pone, no, me dijo, en el sector donde yo vivo está lleno de caca de perro por todos lados, caca para allá, caca para acá, entonces, no es forma de vivir. Entonces yo pensaba, claro, no siempre a la autoridad le corresponde andar recogiendo, limpiando todo, ¿ya? Porque nosotros, cada persona debe preocuparse del frontis de su casa.
2: O sea, ¿saben lo que pasa? Que ahí hay un tema. Yo creo que hay un tema y esto se viene dando hace mucho tiempo. Nosotros pensamos que, bueno, sí, del deslinde de su casa hacia su interior es su responsabilidad. Yo en mi casa, desde el portón hacia adentro es mi responsabilidad. Pero tengo que tener claro algo, y digo, del portón para afuera es responsabilidad, en este caso, por ejemplo, municipal, en el radio urbano, ¿ya? Pero hay algo muy importante que también debemos resaltar. ¿A quién le gusta vivir que no sea en condiciones, por decirlo de alguna forma, aceptable? ¿Cuánto esfuerzo le cuesta a usted ir, por ejemplo, barrer su fronte, limpiarlo o cortar el pasto que está en su fronte? ¿Cuánto demora? Incluso entretenido, porque tiene algo bueno y positivo que hacer. Incluso hasta se ejercita haciendo, barriendo, como dijo alguien por ahí, que la mejor forma de poder tener calorcito, sobre todo en estos días fríos, me dijo una persona el otro día, es barriendo. Bueno, entonces también podemos colaborar. ¿Por qué no podemos ocupar

0: En cambio, si dejamos que yo haga todo o tú hagas todo, siempre
1: no
0: vas a
1: el tiempo. No va para tanto.
0: No.
1: Yo prefiero barrer el frontis de mi casa, pero que, por ejemplo, no sé, me arregle la vereda. O, por ejemplo, que tapen los hoyos que hay en la calle. O, por ejemplo, que limpien un canal, un paso de agua. Claro. No sé, tantas cosas que hay. Y no quizá en una obra que es muchísimo menor y que yo la puedo realizar. Entonces dejo libre a aquellos para que puedan ir realizando otras obras que son mayores y que necesitan más esfuerzo, más material, más tiempo, más de todo.
0: Ese es el tema, pues, y eso es lo que uno dice. Entonces, finalmente, si te fijas, esta conversación que estamos teniendo de las veredas y de la limpieza, uh-huh, está también conectada con lo que estábamos antes hablando de la vecina, que todos nos tenemos que preocupar de todos, y también está conectada con lo importante de prevenir ciertas situaciones.
1: Correcto.
0: ¿Te das cuenta?
1: Sí.
0: Entonces, eso es lo que muchas veces yo siento que la gente no entiende. Es como que siempre, no, que lo hagan los demás.
1: O para eso le pagan.
0: Exacto.
1: Y mira, o hay, fíjate, personal.
0: Busqué la información que tú dices. Los vecinos o propietarios les corresponde la limpieza del frontis. De la vereda, de tu vereda, le corresponde a los vecinos.
1: ¡Qué buena!
0: ¿Te das cuenta?
1: Está por ordenanza.
0: Sí, pues. Sí.
1: Aquí ¡qué bueno!
0: La limpieza de la corresponde y la ordenanza municipal a los vecinos o propietarios frontistas.
1: Claro, el frontis de tu propiedad, mantenerla en condiciones y limpias. Y no cuesta nada.
0: Y no es tanto. Oye, y lo otro es que si tú lo haces, por ejemplo, tampoco a lo mejor todos los días.
1: No,
0: pero que lo hagas dos veces a la semana, no es tanta pega. Y lo otro, ¿te acuerdas que antes la señora...
1: Cada 15 días.
0: ¿Te acuerdas que antes las señoras salían, rociaban?
1: Sí.
0: Y en la tardecita y empezaban a regar, a barrer y conversar. Era como costumbre.
1: Sí, pero y también se hacía una interacción entre los vecinos.
0: Exacto. Ese es el punto. Uh-huh. Ese precisamente es el punto.
1: Que a veces tenemos nuestros vecinos al lado, ni siquiera decimos buenos días ni buenas tardes.
0: Claro.
1: Y estamos desconectados sin saber qué puede pasar con aquel vecino, preguntar cómo está.
0: Sobre todo,
1: nada nos cuesta.
0: Sobre todo, imagínate nosotros que vivimos en lugares donde hay de repente tantas casas vacías.
1: Correcto.
0: Que si la casa de dos casas más allá de la mía la arriendan, la persona que llega es realmente un arrendatario, es una persona que es de la casa, o es alguien que se está entrando a robar. Porque también pasa, po.
1: Correcto.
0: Entonces, por eso que es tan importante la interacción entre los vecinos, ubicarnos, reconocernos, observar y todo ese tema. Oye, Irma, bueno, quería comentarte que aproveché de consultar en el municipio si el municipio está entregando ayuda social. Y sí, efectivamente, están entregando ayuda social, están dándole un poquito más de prioridad a la ayuda que tiene que ver con el tema de salud y ese tipo de cosas. Es un poco lento porque
1: hay
0: mucha gente que solicita
1: ayuda. Y tienes que corroborar si está bien eso.
0: Exacto, y hay un tema dentro, porque no te pueden entregar un por ejemplo, un cheque que tú llegues al banco y digas, no, sabes que no tiene fondos. Tienen que esperar el retorno para ir entregando. O sea, hay todo un movimiento, un proceso. Entonces, si ustedes, vecinas, vecinos, requieren ayuda, sí, efectivamente, ahí se está dando. No están dando las cajas de mercadería que daban antes, ¿ya? Porque eso era como, se vio que en algún minuto había como una suerte como de aprovechamiento, ¿ya? Y lo otro es que se están, por ejemplo, se están entregando por familia o por persona, normalmente dos beneficios al año, uno por semestre.
1: Qué bueno.
0: Ya antiguamente era la posibilidad, era cada tres meses, pero no se puede porque no están todos los recursos que habían antes, así que lo están haciendo de esa forma. Así que vecina, vecinos, ya sabe, si usted requiere alguna asistencia, alguna ayuda, el municipio lo está dando con todo lo que corresponde, documentación y todo eso, pero se está entregando ayuda, ¿ya?
1: Lo otro importante, entre paréntesis, María José,
0: están haciendo las inscripciones para el tema del gas también.
1: Sí, y recuerde usted que para las inscripciones, si no lo ha hecho para el subsidio eléctrico y si cumples con los requisitos, queda muy poco plazo, muy es. Poco plazo. No lo pierda porque más que vale un beneficio que recuerde que se divide y la cuenta le baja bastante. Exacto. Son pesos menos que usted no va a invertir, por ejemplo, en el pago de la luz, lo puede invertir en otra cosa en su hogar, que siempre, bienvenido sea un peso más que haya.
0: Sí, pues de todas maneras. Bueno, lo otro,

0: contarles a las vecinas y vecinos es que mañana viernes se cierra el fondo concursable Presidente de la República. Este se venía en dos etapas. Una se cerró el 24 y la otra se cierra mañana viernes. Nosotros como Junta de Vecinos presentamos un proyecto para ese fondo, que es para mejora de nuestra sede. Tú sabes que nuestra sede es como súper ocupada.
1: Es multiuso.
0: Sí. Entonces, como está siempre tan ocupada, nos dimos cuenta que nosotros tenemos un patiecito atrás que nos cuesta mantenerlo porque crece muy rápido la vegetación y todo eso. Entonces sentíamos que era un espacio que se estaba perdiendo.
1: Correcto.
0: Entonces dijimos, ¿qué es lo que vamos a hacer? Vamos a arreglar este patio, lo vamos a cementar, vamos a hacer jardinera.
1: O sea, van a ir haciendo
0: vamos,
1: de a poco.
0: No, el proyecto es todo, es un todo de arreglar todo ese espacio.
1: Sí, pero me refiero a que puede ser, ¿por qué no una segunda sala el día de mañana, comenzando quizás con los cimientos sobre cimientos y haciéndola como patio en este minuto,
0: claro,
1: hasta que nuevamente
0: claro
1: llegue un recurso?
0: Y de hecho vamos a hacer, por ejemplo, las ventanas que dan hacia ese patio, las vamos a transformar en ventanales, grandes, amplios. Cosas que tú tengas como una conexión desde dentro de la sede hacia ese patio.
1: Qué bueno.
0: Así que va a ser un espacio nuevo que ojalá vecinos crucemos todos los dedos para que sí tengamos más fuerza, más energía, que nos aprueben los fondos y podamos realizar esas mejoras que nos van a beneficiar a todos. Bueno, de hecho, una de los argumentos que nosotros pusimos para solicitar el fondo es precisamente que no solamente se benefician los socios de la Junta de Vecinos, sino que la comunidad en general que participa de los talleres, que van a las actividades y que están en contacto frecuente con el uso de la sede. Así que, bueno, decirle a las organizaciones que estén alerta con los fondos concursables. Todavía no se hay fondos que están por abrirse, todavía no se abrieron todos, ¿ya? Así que ahí hay que estar alerta, postular a recursos desde afuera, porque siempre hay platitas, no todo es necesario que se lo pidamos al municipio. Vamos también haciendo uso de otros recursos que están en otros ámbitos. Y bueno, se nos va el programa. Quiero decirles que el sábado estamos atendiendo a la comunidad de las 11 a la 1. Este sábado, no sé si voy a estar yo, vamos a hacer relevo porque me ha tocado duro. Ya llevo un mes y medio.
1: Hay varios vecinos que pueden colaborar. Quizás, sí. Oye, a lo mejor uno puede estar una hora, el otro otra hora.
0: Así
1: y
0: es.
1: Así se van turnando y todos se alivian la tarea.
0: Así es. Así que de 11 a 1 vamos a estar atendiendo en la sede, certificado de residencia, pagos de cuota, inscripciones y cualquier cosa que nosotros podamos ayudar, orientar, estamos siempre disponibles. Bueno, nos despedimos. Un gran abrazo para todos. Que tengan un excelente fin de semana y a disfrutar en familia.
1: Así
0: chao,
1: es.
0: Isma. Que estén muy bien.
1: Gracias. Chao, chao.
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2: La hora en Radio Entre Olas.
3: Son las 5 de la tarde, con 27 minutos.
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0: La hora en Radio Entre Olas.
1: Son las 5 de la tarde, con 56 minutos.
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1: Comienza Bitácora de Vida, un camino de conciencia donde todos están cordialmente invitados a escuchar y, por supuesto, a conocer las distintas temáticas que se tratan en esta Bitácora de Vida conducida por Rodrigo Tovar Zúñiga. ¿Cómo estás, Rodrigo? Buenas tardes.
2: Buenas tardes. Mira, yo pensé que iba a decir, están todos invitados a tener conciencia, pero sí, también están todos invitados a esta bitácora de vida. Y estoy muy contento hoy día, este día jueves. Tenemos un día de cambio, me encanta la bitácora, pues es como la vida, con quiebres.
1: Puros así quiebres. Es. Entonces, y lo primero que pregunto, digo yo, ¿y don Juan Luis dónde está?
2: Tranquilo, todo en la fanaticada de Juan Luis, tranquilo, que mañana lo vamos a tener en el mismo horario y en el mismo canal.
1: O sea, usted nos va a dejar pensando con otra persona, o sea, ¿nos dejaba con la psicóloga todo el fin de semana con tarea para la casa o no nos va a dejar con don Juan Luis, tarea para la casa todo el fin de semana?
2: Yo tengo la esperanza que la lleven al cuerpo, en realidad. Todas esas reflexiones, que tengan la oportunidad de experimentar en las conversaciones, pero, y tomar decisiones, decir, hacer esto diferente. Esa es mi esperanza.
1: Pero hay que tener también, además de cuerpo, mente sano. Ambos dos unidos hacen una perfección ahí, o sea, nos podemos sentir muchísimo mejor. Mente y cuerpo sana.
2: Qué bonita mezcla que usted se refiere, Imita, porque en realidad siempre conversamos que en la educación formal el cuerpo estuvo como súper lejos de la educación, po. Entonces no tuvimos mucho tiempo para el cuerpo, pero hoy día vamos estando de vuelta. Y en esta bitácora, en este día jueves, 28 de... quiero hacer una mención. Nuestra Cata del Valle, ¿recuerda la Catita del Valle?
1: Sí.
2: Está de cumpleaños hoy día.
1: Ay,
2: así que le mandamos un saludo aquí a la distancia. A sus 27 años creo que tiene, ¿sí? Creo que ahí se quedó. 25, en eso ahí se quedó. Ahí nos quedamos finalmente.
1: O sea, debe ser como yo, cumplo 30, después cumplo 29, después cumplo 30, después 29, después 30.
2: Me encanta, debiéramos validar ese tipo de cumpleaños, claro, me gustaría, soy mucho más
1: sano. No pasa. Bueno, la edad es un número, lo importante es cómo te sientes tú.
2: Sí. Y en este día jueves les traigo una tremenda sorpresa que es muy contexto de lo que es bienestar finalmente. Hoy día hemos ido aprendiendo con los distintos invitados que hemos tenido cómo la cultura es un regalo casi para el alma. Es bien, a lo mejor suena medio que en el aire, pero finalmente es una super herramienta que crea espacios de bienestar, la cultura, en su distinta área. Entonces hemos visto como hartas formas acá, estuvimos con la Cata mirando la danza, y hoy tenemos a dos actores, es la palabra. Uh-huh. Aquí quiero presentar a mi querido... vamos a partir con la mujer. Nuestra querida Natalia, por favor, ¿te quieres presentar?
3: Sí, claro. Me llamo Natalia, soy actriz y directora de teatro, y estoy aquí junto a Nelson para promocionar un encuentro teatral que tenemos mañana, que no se pueden perder. Ahí les vamos a contar.
2: Yo espero que estés como un poquito más para eso, porque me encantaría saber más cosas de qué es lo que mueve a un actor finalmente tanto. Entonces le voy a hacer más preguntas, me encantaría.
3: Ahí lo vamos conversando.
2: Me encanta. Y nuestro querido Nelson, bienvenido Nelson. Otra vez tú me contaste que yo esta raya ya la conocí hace rato.
4: Sí, había venido un par de veces. ¿Sí? Yo soy Nelson, soy actor y soy pedagogo teatral.
2: Profesor de teatro. Ah, pero mira, yo tengo muy buena experiencia contigo porque tú eres profesor de un grupo de teatro de personas mayores, sí. Que en algún momento funcionó con la municipalidad.
4: Justamente.
2: Sí, tuve muy buenas, lindas experiencias con alumnas que se atrevieron, bueno, a lo mejor por ese lado el tema del como el teatro regala tantas experiencias. Y hoy vienen a invitarnos un poquito, hagamos un poquito de contexto. Este día viernes, ¿quieres contar tú?
3: Sí, yo puedo contar. Mañana tenemos en el Centro Cultural el primer encuentro de teatro local, que nace desde nuestras ganas de celebrar el Día del Teatro Chileno, que fue el 11 de mayo, ya pasó, y la verdad que no vimos que se haya realizado ninguna actividad, ninguna mención. Entonces, como teatrista aquí de Pichilemu, quisimos conmemorar ese día con el encuentro que tenemos mañana, donde van a participar 6 grupos teatrales diferentes con obras cortitas. Entonces pretendemos estar ahí un par de horas disfrutando de distintos tipos de teatro, distintos lenguajes y distintas temáticas también.
2: ¿En tiempo qué es una obra cortita? Para como tener...
3: Mira, la más larga dura 20 minutos, hay otras intervenciones que duran 8 minutos, por ahí va fluctuando más o menos el tiempo de cada presentación, 15 minutos.
2: Perfecto. ¿Y los actores son todos locales, Nelson?
4: Eso es lo interesante de que esto ha ido agrupando una cantidad de compañías que son de Pichilemu. Y
2: pero estamos haciendo el ajuste. Gracias.
4: ¿Ahí sí? Perdón, ya. Bueno, lo interesante de esto es que a medida que empezamos a organizar esta idea, ¿no es cierto? Porque nace como una idea loca de hacer una celebración del Día del Teatro, del Teatro Nacional, nos vamos dando cuenta que acá en Pichilemu hay una cantidad increíble de gente que hace teatro y que no está visible, ¿no? Es invisible el teatro un poco en Pichilemu, aparte de estas obras que vienen de afuera en el verano, ¿no es cierto? Pero dentro de la gente de acá de Pichilemu, que está establecida en Pichilemu, que está vive en Pichilemu, han aparecido una cantidad increíble de creadores teatrales y que los vamos a ver justamente este viernes y los vamos a reconocer a todo Pichilemu, para que se den cuenta que acá hay teatro en Pichilemu.
2: Qué interesante. Sí. Entonces, ¿son todos pichileminos los que vienen mañana?
3: Son todas personas que están viviendo en Pichilemu.
2: Perfecto.
3: En Pichilemu hay polémicas con lo local y lo no local, como de quién realmente ha nacido acá, no sé si son nacidos acá, pero son personas que están hoy día viviendo en Pichilemu y que están aportando a la cultura. Entonces, lo que estamos generando nosotros es un espacio para poder visibilizar ese aporte.
2: A mí me encantaría como que pudiésemos como abrir el abanico de observar cómo esta como experiencia es una posibilidad para el bienestar, porque es como, pero ¿qué tiene que ver la actuación, el teatro con el bienestar? ¿Cómo ustedes sienten que eso se puede ir cruzando, Nati?
3: Mira, yo creo que la experiencia teatral responde a algo sumamente ancestral que tenemos los seres humanos, que es esta necesidad de vernos reflejados de alguna u otra forma. Eso es antiquísimo, o sea, desde las fogatas, desde que se creó el fuego, de contar historias, de entender lo que me pasa a través de un otro. Yo creo que ahí hay una conexión importante con un bienestar, y porque también, por un lado te puedes conectar, pero por otro lado también te desconectas de tu vida cotidiana y entras como en un universo que te propone otra persona desde su sensibilidad. Yo creo que ese tipo de conexiones aportan un montón para el bienestar. Y también estar en presente, desde los dos lugares, desde el actor, que está ahí en presencia, conectado con su cuerpo, recordando el texto y haciendo un montón de cosas al mismo tiempo. Es muy difícil el arte de actuar. Y por otro lado también está el público, que se movilizó, que apagó su celular y que dijo, okay, me voy a conectar con esto, que en nuestro caso son conexiones cortitas, porque también entendemos que hoy día el mundo está en una vorágine y que de repente cuesta concentrarse más de media hora. A mí me gustaría cambiar eso, pero creemos que es un contexto que no se puede obviar, y creo que esa presencia es algo que aporta un montón para el bienestar. Estar ahí en presente.
2: Qué lindo esas dos miradas. ¿A ti, Nelson?
4: ¿Cómo? Bueno, lo que pasa es que la representación y el movimiento es inherente al ser humano desde que es ser humano. Desde la danza, de todo lo que es la parte tribal, ¿no es cierto? Entonces, la representación de hechos, de situaciones, es muy inherente al ser humano. Por lo tanto, el teatro que acoge esto como una cosa más de estudio, ¿no es cierto? Y después de representación. Es de ahora último, pero yo creo que el ser humano ha estado representando momentos desde que es ser humano, no sé.
3: Y también hay distintos enfoques, hay distintas metodologías para hacer teatro, pero también algo súper importante es el juego.
4: Claro.
3: Que de hecho en inglés teatro es play, ¿cierto? Porque se trata de jugar y de arrojarse a una ficción, a una circunstancia dada, y creo que también en ese juego los actores o las actrices también se desconectan de su vida cotidiana y ponen al servicio de esta ficción su cuerpo, su mente, y creo que ahí también hay algo muy noble, muy muy hermoso.
2: Absolutamente.
4: Y el sueño, por ejemplo, el hecho de soñar, y de ahí viene un poco la calidad de vida. Yo lo he experimentado con mis estudiantes que son ya mayores, de que ellos, cómo le ha mejorado de alguna manera la calidad de vida, porque ahora ellos juegan. Como dice
2: a mí me encantó, es como la traducción en inglés, que es jugar, básicamente.
4: Claro. Ellos juegan, y además que el teatro no solamente es representar cosas, sino que preparar una obra de teatro implica muchas cosas, movimiento, todas las cosas. Hay gente que dice, vamos a hacer gimnasia, me dice, profe, vamos a hacer gimnasia. Es que tenemos que hacer un training para sacar todo lo que traemos, dejarlo fuera de esta sala, para que empecemos a ser nosotros mismos. Y empezamos a trabajar, y la gente se divierte. Es una de las las actividades del ser humano, que uno se divierte mucho, se ríe, qué sé yo, juega, se pasa bien, se abraza, se suelta, qué sé yo, hay muchas cosas lindas en el teatro.
3: Sí, y el teatro también tiene diferentes frentes. Yo tuve un tiempo en que trabajaba solo con actores y actrices profesionales, y ahí también hay otro sentido, digamos, del quehacer, a diferencia de cuando uno trabaja con gente que es aficionada, que es curiosa, que tiene ganas, porque son enfoques diferentes. Sí. A mí me pasó, por ejemplo, cuando lo que he estado haciendo el último tiempo, que he trabajado con gente aficionada al teatro, que también le significa mucho el hecho de presentar frente a un público, o sea, lo que significa para ti como persona plantearte ese desafío y estar
4: exponerse de alguna manera.
3: Frente al público con las luces. Yo estuve en Pailimo trabajando con un grupo bien variado, habían personas de 20 años, otras personas llegando a los 70 años, y creo que también ese día del estreno y de poder mostrar a la comunidad a su trabajo, creo que para ellos es como un logro importantísimo, o sea, una experiencia que nunca se les va a olvidar en la vida. Entonces, eso también va sumando a tu experiencia como ser humano.
2: Absolutamente.
3: Entonces, para ellos fue muy importante, muy importante. O sea, después de estrenar se sentían capaces de todo. O sea, como, yo ahora puedo hacer todo lo que me proponga. O sea, si me puse aquí a actuar al frente de todo mi pueblo, sí, ya no me interesa nada. O sea, puedo hacer lo que sea. Entonces también hay una liberación también que sucede en el teatro. Te liberas de ti misma, te liberas de quien crees que eres, de cómo crees que te tienes que ver, cómo crees que te tienes que sonar para encarnar un personaje.
2: ¿Y eso como que nuestra cultura chilena lo facilita? ¿O porque en general nos cuesta un poco esa como de mostrarnos en general? ¿No somos de esa como de que saltamos generalmente nuestra cultura? No sé si sea tan así.
4: Sí, lo que pasa es que también pienso que Chile tiene sus características.
2: Ah, a eso me refiero.
4: Chile, pues, imagina, tiene años de dictadura que también influyen en el comportamiento humano, ¿cachai? La invasión de porque yo creo que los pueblos originarios eran bastante más libres, digamos, de alguna manera.
3: Claro, desde la colonización que se nos viene,
4: claro,
3: enfrascando
4: y exigiéndote cosas, ¿no? Pero yo creo que, mira, lo lindo del teatro, a mí esto me emociona mucho hablar del teatro, porque la verdad es que yo lo veo, lo experimento, porque además he trabajado muchos años, porque yo hice una pedagogía teatral, estudié para poder enseñar, ¿cachai? Y me he dado cuenta de que todo el mundo puede hacer teatro, hermano. No tienes que tener teatro escuela, digamos, los actores, la gente que tuvimos 4 o 5 años en la facultad, claro, venimos con ciertas características, pero lo bacán es que después te das cuenta que cualquier persona puede hacer teatro. No está cerrado. Pero fíjate que hay alguna, por ejemplo, la música. La música es más exclusiva, ¿te das cuenta? Porque si tú no tienes habilidades para un instrumento determinado, va a costar mucho que tú puedas ser músico. Pero actores...
3: Claro, en la actuación tu cuerpo es tu instrumento.
4: Claro, sí.
3: Tu cuerpo, tu voz. Por eso es que también Nelson hablaba de ciertos entrenamientos que se tienen que hacer sí o sí, porque hay que preparar esa como presencia escénica. Y como decía también, puede tener distintas finalidades, como algunas más terapéuticas. Obviamente el teatro profesional apunta a otro tipo de estándares o exigencias, y uno puede ir moderando desde qué lugar quiere trabajar.
4: Claro.
2: Pero por ejemplo, para en simple, si yo a mi hijo de 10 años le quiero explicar qué es el teatro, ¿qué le puedo decir?
4: ¿Cómo? Es un juego, una entretención.
2: ¿Es un juego? ¿Es una entretención?
4: Claro. Que va a ir a jugar.
2: Perfecto.
4: Va a ir a pasarla bien. A entretenerse, a reír,
2: a crear
3: distintos universos.
2: Es que todo lo que ustedes me dicen es fundamental para justamente esta conversación que hemos estado llevando ya con un alto compromiso hace 4 o 5 años, que tiene que ver con el envejecimiento activo. Todas las características que ustedes me acaban de dar es lo que necesitamos hacer con los chiquillos. Ese darse permiso de algo diferente, desafiar eso diferente, porque lo que hoy día es la gran conversación con las personas mayores, cómo se desafían a una vida diferente, no sentir que la vida se acabó o que ya no, que cómo yo voy a hacer esas cosas. Y aquí ya, en todos los ámbitos, no solamente con el teatro, sino con la música, con el ejercicio físico, con las nuevas relaciones.
3: Me pasa también que con personas mayores creo que tienen algo muy valioso, que es la experiencia de vida. Que es algo muy bonito de rescatar y de traducir y de querer decir, como que tantas historias, tantas vivencias que son súper útiles para esta creación de distintos universos o obras de teatro.
2: Porque tenés como más herramienta en el cuerpo, más fácil tomar el personaje, por ejemplo.
3: O sea, es que tienes más experiencia de

0: metodología de la emoción, eso no entendí, estaba tratando de entender cuáles son las metodologías.
1: Pero hay muchas metodologías y teorías. Después esa teoría se desmiente y dice, no, uno no puede estar todo el tiempo con la memoria emotiva porque eso se te agota. Y por ejemplo aparecen metodologías más modernas como Alba Mouting, que tiene que ver con la respiración. Ella decía, dependiendo de cómo uno respire, va a llegar la emoción. No es necesario recordar cuando se murió tu perrito, va a tener pena, sino como uno respira, el cuerpo recuerda y uno puede traer esa emoción. Hay muchas técnicas, hay muchas metodologías y estilos diferentes para lo mismo, que es el teatro.
0: Esto me parece muy como un super detalle y valioso detalle. Como respiro, es como puedo conectar con una emoción, sí, finalmente. Claro. Y usted lo tiene en la práctica. Bueno, yo lo manejo desde el punto de vista de la actividad física, digamos, del crecimiento personal, y cómo finalmente la respiración va haciendo conexiones para el momento presente. Pero entrenarlo sistemáticamente como una emoción, me encanta.
1: Y hay una actriz que es seca, se llama Paula Zúñiga, que hace estos cursos, que está como certificada, ¿ya? Porque esto, yo lo estoy contando como información general, no soy una experta en esto, pero estoy atenta a esa información que anda rondando. Y bueno, ahí les tiro el dato, Paula Zúñiga, pueden ir a Santiago.
2: No, pero lo otro que se produce es en la parte colectiva. Por ejemplo, hay obras que, por la temática, ¿no es cierto?, como se va dando el armado de la escena, te va produciendo un estado emocional colectivo, que eso también sirve.
1: Sí, la creación colectiva.
2: También te sirve, ¿cachai? Si tú ríes, la tentación es que todos rían, ¿cachai? Y pasan en ejercicios que uno realiza, donde tú te pones a reír, que es como la terapia de la risa, y todos ríen y todos ríen, y a ver, no siempre sabes por qué estás riendo, pero te produce una emoción linda de reír. Y al revés también pasa.
0: Bueno, y para eso tienen que hacer todo un entrenamiento de reconocer emociones, entiendo.
2: Claro, sí.
0: Una super herramienta, en serio, eso.
2: Sí.
0: O sea, para la vida en general, saber qué emoción es la que estoy sintiendo es un desde, porque a veces me siento bien o me siento mal. Era la conversación que teníamos con la psicóloga en un momento y tratamos de cómo a ese bien le poníamos, tratamos de poner como más matiz en el fondo. Ajá. Me siento alegre o me siento enamorado o mal, o me siento triste, me siento asustado. Es como tratar de bien identificar las sensaciones más que un bien o mal que deja un poquito atrapado de repente.
1: Sí. Claro.
0: Pero creo que me parece como que con el teatro abra herramientas a conocer eso, me parece ya una súper. Eso del momento presente me encanta. Me encanta ese momento presente, poder traer al presente desde la actuación y finalmente la conexión emocional de las personas. Eso me parece otra cosa. Si hay algo que aprendemos que tiene que ver mucho con el bienestar, es la gestión emocional. Aprender cómo gestionar la emoción. Y entiendo que en el teatro se da mucho entonces esto de poder gestionar emociones.
1: Y igual se da harto también el desborde también de la emoción.
2: Claro.
1: Yo lo digo, digamos, como con experiencias que tuve en mi escuela de teatro, como que hay gente que se desborda, porque te pone tan en contacto con algo tan profundo que no todo el mundo lo puede gestionar. Y yo diría que faltan herramientas para los profesores para poder lidiar con ese tipo de episodios.
2: Es complicado
1: porque uno de repente
0: está, a mí me hace todo el sentido lo que me estás diciendo.
1: Sí, uno de repente está dirigiendo una escena que quiere llegar a cierto lugar emotivo, qué sé yo, entonces uno le exige a la persona, pero conecta, porque ahí está esa verdad un poco, ¿ya? Cuando la persona como que conecta con esa emoción, su cuerpo solo empieza a moverse, ¿ya? O hay gente que lo hace también al revés, como te decía, una cierta postura que te puede llevar a una emoción. El tema es que uno empieza a exigirle a la persona que conecte, y a veces esa exigencia llega tan profundo que se desbordan, y hay que tomarse un tiempo para calmarse, o sea, como que es complejo ese tema. Y también pasa con la personificación, o sea, eso es como conocido por todo el mundo, ciertos actores o ciertas actrices que quedan medio chifladas después del personaje.
2: Sí, que han pegado con el personaje, claro.
1: Porque son personajes que te llevan al límite emocionalmente, entonces es complejo igual.
0: Esas intensidades y qué bueno que ponga que esté en la conversación como los, digamos, los facilitadores, que son los profesores o el director de la obra, va como teniendo como el timing, el tino, para ir como regulando
1: ¿hasta
0: eso?
1: ¿Hasta qué punto uno puede llegar?
0: Exactamente.
1: ¿Hasta qué punto uno puede
2: llegar? O sea, uno aprende a la final porque
0: yo creo.
2: No estás preparado para sí, eso. Sí.

0: sí. Y te pasa lo
1: claro, que tendríamos que ser psicólogos.
0: Psicólogos, claro.
1: Pero uno, y yo creo que por eso también está siempre súper de la mano la psicología con el teatro.
2: Me recuerdo en los 2010 para adelante, en partido como yo trabajé para las mutuales 15 años. Bien. Y hubo mucho de teatro de la seguridad. Finalmente es como abordaban la seguridad desde el mundo de vista emocional, entonces hacían como obras, hacían representaciones. Ajá. Y finalmente era como bien valioso porque funcionó súper bien, pues. Funcionó súper bien.
0: El teatro sirve para todo. Por ejemplo, yo estuve asesorando en algún minuto a un sindicato para hacer su plan de petitorio.
2: Exposición,
0: y,
2: claro.
0: Y su exposición frente a la empresa. Y cómo ellos pueden ir acuñando lo que están diciendo con una actitud corporal.
2: Uf.
0: Que implique que ellos están posesionados de lo que están pidiendo. Mm. Y que no están pidiendo, están ofreciendo.
2: Mm.
0: ¿Te das cuenta? Es una verdadera obra de teatro, ¿cierto? Frente a la gente. Es como son como los foros también de teatro. Que
1: la vida de repente te exige entrar en ciertos personajes.
0: Claro, entrar en un personaje.
2: Qué buena conversa. Esa es una conversa.
1: Te exige entrar en ciertos personajes dependiendo de tu contexto, ¿no?
2: Pues claro, ahí yo entiendo que los actores tienen más ventajas porque tienen más herramientas para entrar en cualquier necesitan entrar en el momento.
1: Igual ahí yo creo que de repente hay prejuicios con la actuación y con el que es actor o la que es actriz. A mí siempre me pasa, es como, tú eres actriz, así que tienes personalidad, así que párate ahí y hace lo que sea, porque es como, tú puedes con todo, y es como, no, o sea, yo igual
2: soy ser humano.
1: A mí igual me da vergüenza, yo igual necesito concentrarme. Mm. De hecho, ahora último me ha pasado que he estado muy desde la dirección y hace mucho tiempo que no me enfrento a la actuación en mí, o sea, que alguien me dirija, que alguien me exija.
0: Que salgan tus emociones y traigas
1: todo forma. Porque he estado desde la dirección, entonces si yo mañana voy a una clase de teatro, estaría sumamente nerviosa igual, o sea, aunque lleve 10 años haciendo esto y relacionándome con el mundo del teatro, estaría nerviosísima igual. Sí. Y cada vez que me subo al escenario el corazón se me va a salir por la boca.
0: Igual.
1: Y bueno, solo quiero decir que no todos los actores y actrices tenemos una personalidad impactante y podemos hacer lo que sea y ponernos a bailar y a cantar y a contar chistes a cada rato. No, hay gente tímida.
0: Hay de todo. Están los excesos.
1: Para que saquemos ese prejuicio
2: de
1: la gente del teatro, ¿no? Y tampoco son todos loquillos y hippies y todo eso.
2: Me encanta la vulnerabilidad como pones esto, porque finalmente siempre está como el prejuicio de como que usted, pero en realidad no, pues no, somos personas entendiendo que tenemos una como necesidad de mostrar un arte o vivir un arte, no sé cómo sea la palabra, y que eventualmente a veces engancháis muy intensamente y otras veces no, y como está súper bien, y a veces mostrarse vulnerable, que bueno mostrarse, sabes que en realidad no es que yo entre y hago, o sea, esto es para todo en el fondo, para el que él tiene esa personalidad y se puede hablar frente a todo el mundo, pero para qué más tímido es una posibilidad. Yo recuerdo a Lili Alegría, que es una de mis alumnas que amó un montón.
0: Ella
2: es que se me vino inmediatamente en esta conversación. Lili es una alumna. Es una alumna de autoterapia que estaba bastante sola por las situaciones de la vida. Y de que empezó a entrar a teatro, empezó a hacer como hartas como dinámicas diferentes con su vida. Yo creo que eso de exponerse, de hablar en grupo, actuar, yo creo que es un atravesar de autoestima, no sé, ¿cómo se ve en la práctica?
1: Sí, totalmente, era lo que te decía antes, como este desafío de enfrentarse al público, por supuesto, que te hace sentir que eres capaz como de todo, ¿no? Por el nervio que eso significa, exponerse, sí. Yo creo que eso también es súper importante para las personas.
2: Y atravesar eso, pues no como quedarse ahí, sino que qué será, sino que hacerlo finalmente, creo que es un súper valor.
1: Sí.
0: Y otra cosa que es bueno aclarar también, ya que estamos aclarando formas.
1: Los mitos.
0: Por ejemplo, la gente dice, bueno, la gente de arte, los teatristas o los músicos, son como todos hippies, son como, comillas, medio flojos.
2: Uh-huh.
0: Y la verdad es que yo te quiero ver.
2: Mm.
0: Hacer un montaje, a veces son 2 de la mañana trabajando, 3 de la mañana. Nosotros ahora estamos armando esto.
2: No, me imagino lo que tiene que ser.
1: Hoy día estuvimos desde las 3 de la tarde hasta las 6 solamente armando y probando luces y tratando de transformar esta sala del Centro Cultural en un teatro para mañana y que quede bonito y que la gente disfrute y se vaya contenta. O sea,
0: uno trabaja muchísimo, cualquier montaje es es larguísimo, para que después dure 5 minutos, 10 minutos, o sea, 15, media hora, pero detrás de eso hay un trabajo súper grande. Entonces, la gente de teatro es muy trabajólica.
2: Tremenda posibilidad. Yo estoy pensando en los chiquillos, en mi alumno en realidad, personas mayores que finalmente a lo mejor nunca han tenido la experiencia del teatro y mañana tenemos la super oportunidad. Y justo una de las razones por qué estén acá ustedes chiquillos, que me encantaría que el Centro Cultural tuviera muchísimos de los chiquillos de adultoterapia para poder vivir esta experiencia del teatro y de esta forma diferente de cultura y de bienestar. ¿Cómo finalmente esas personas que están apareciendo en esa expresión, hay tanto bienestar ahí finalmente y tanta conexión también con eso? ¿Cómo invitarlo a los chiquillos? Porque para muchas personas la cultura y el teatro ha sido súper asequible y lo han vivido siempre. Para otras jamás ven una obra de teatro, conocen lo que hacen los días en verano en la vista municipal. Van 2-3 veces, pero ahí no, hasta el próximo año. Nuevamente 2-3 veces. ¿Cómo podemos como seducirlo en esta conversación de invitarlo a vivir esta experiencia?
0: Yo creo que la Natalia haga eso, porque yo voy a hablar otra cosita que tiene que ver justamente con eso.
2: Perfecto.
0: Tú, invítalo a los chiquillos, Natalia, por favor.
1: Sí, yo creo que es siempre interesante conocer lo desconocido, o sea, como si nunca has tenido la...
2: Me encanta.
1: Nunca has tenido la oportunidad, sí, de ver una obra de teatro, definitivamente va a ser una experiencia que no vas a olvidar, para bien o para mal, porque puede que te seduzca y te entretenga un montón, o puede que lo encuentres una lata, y también es válido. O sea, no estamos ahí como para agradar al 100% del que vaya, pero estoy segura que algo te va a pasar, algo te va a provocar, ya sea agrado o animadversión o estoy segura que te vas a ir pensando para tu casa en lo que viste, que te vas a ir reflexionando y quizás hay algo que no entendiste y hay otro que lo entendiste perfecto y se lo vas a comentar a alguien, porque eso genera el teatro, es como, genera como una reflexión, genera un diálogo, genera algo que es a posteriori de la obra en sí misma. Entonces es una experiencia que se sigue como develando, insisto, para bien o para mal, pero vive la experiencia y también lo que significa tener como a seres humanos vivos ahí en carne, con la sangre fluyendo al frente tuyo, y ahora que vamos a estar en esta sala del Centro Cultural van a estar a un metro, o sea, los va a ver sudar ahí la gota del nervio, la gota gorda, y ese compartir esa experiencia estoy segura que no lo van a olvidar. Atrévanse a ir a algo nuevo, atrévanse a salir de la zona de confort, de salir de la casa, ponerse una chaquetita y tener este acto como de empatía con nosotros, que lo único que queremos es entregar y dar a conocer lo que hacemos y generar más instancias y darle plataforma a la gente que ha creado estas obras, sí, de teatro. No estamos ganando ni uno con esto, al contrario. Entonces, capital cultural. Sé parte del capital cultural, como posiciónate a ti como persona dentro del capital cultural.
0: Claro,
1: y además, y date ese valor.
0: Para que persona. Sea, para que realmente sea teatro, según algunos estudiosos, ¿no es cierto? El público es súper importante.
2: O sea, tiene que estar el público.
0: Es que teatro sin público, una presentación sin público, no es teatro. Y además que lo otro también, como decía Arto, te tienes que llevar algo, bueno o malo, como lo decía Natalia. Te tienes que ir con algo, o sea, tienes que pararte ese asiento y te llevas algo para la casa. Si no se produce eso, no tuvo el efecto del teatro. Vuelvo a intentarlo. Pero, ¿sabes qué? Nosotros cuando empezamos con esta idea, eso es lo que quería comentar yo, empezamos con esta idea de hacer este encuentro y celebrar, ¿no es cierto?, el Día Nacional del Teatro, a raíz del nacimiento de Andrés Pérez, que es un cultor del teatro chileno, que de alguna manera él transformó un poco la idea de teatro en Chile, ¿no?
1: Creador de la Negra Esther.
0: El creador de la Negra Esther. ¿Sabes qué? Lo más interesante es que nosotros tenemos un sueño. Tenemos un sueño, justamente lo que dijiste tú, cómo nosotros atraemos a esta gente. Tenemos un sueño que este encuentro, ¿cierto?, que es el primer encuentro, se multiplique en el tiempo, ¿cierto? Se multiplique en el tiempo y que cada vez más personas que no han estado cerca del teatro se acerquen y vivan esto y se lo lleven para la casa y lo gocen y lo disfruten. Y también para ello tenemos el sueño que Pichilemu tenga un teatro.
2: Hay un teatro, ¿no?
1: Claro, está el Teatro de la Pista Municipal,
2: Pero hay otro teatro más, que es como un ex cine, parece. Ah, a eso me refería.
1: El Cine Royal también, ¿a eso te refieres?
2: Sí, sí, sí, uno que está acá, vamos, con
1: sí, la claro. Lamentablemente los dos espacios les falta administración, un poco de infraestructura. Bueno, el Cine Royal es súper antiguo, eso se
0: está en mal estado,
1: necesita una remodelación, no está como para usarlo. Y la pista municipal tiene ahí algunos problemas, por ejemplo, hay luces, pero no hay una mesa de luces, entonces como que nosotros de afuera lo vemos que está un poquito botadito, como que tiene tanto potencial y creemos que se está desaprovechando ese potencial. Entonces, si empezamos a crear la necesidad de gente que quiera ver teatro y también empezar a exigirnos también, yo creo, como creadores, a tener obras de buena calidad y quizás de una extensión, no sé, una hora, como cuando uno va a las carteleras que están establecidas en claro. distintos lugares. Porque acá lo que se ha hecho en Pichilemu es como el microteatro, ¿cierto? Son estas horas cortitas, pero si logramos crear esa necesidad en ambos sectores, desde los creadores y los que van a observar, como poder tener una cartelera ahí mensual
0: sí.
1: en la pista municipal, que por lo menos una vez al mes tú acá puedas ir a ver teatro, ya sea de los creadores locales o compañías que vengan de afuera, obras de calidad, obras que sean quizá un poco más reflexivas. Este es mi punto de vista, ¿ya? Como un poco más reflexivo, porque veo que la cartelera que aparece en el teatro es como esta comedia...
0: De entretención.
2: De entretención.
1: Sí, claro, y que es muy como tradicional, como... se siguen haciendo los mismos chistes, los géneros siguen, digamos, mostrándose desde el mismo lugar. Y, ok, yo estoy bien con la tradición. Yo sé que hay gente que le gusta la tradición en todo ámbito y ok, pero creo que también se podría abrir una ventana a un teatro un poco más contemporáneo, sí. más reflexivo.
0: Más crítico.
1: Claro. Y que convivan las dos cosas. Porque yo sé que en la pista municipal hoy en día se utiliza. Van los bailes folclóricos y se hacen cosas. Está bien, esa es la tradición. Me parece bien. Pero ¿dónde está la reflexión? Que históricamente es la que nos ha llevado a evolucionar. Claro. Si nadie se hubiese cuestionado nada, nunca, seguiríamos viviendo bajo el régimen de la Edad Media, no sé. Entonces, es importante esa ventana, y eso también es cultural. El espacio de cambio, de reflexión, de crítica, de avance, de inclusión... No solamente repetir el baile folclórico, que no sabemos, que está bien, y me encantan los grupos que lo hacen, y es precioso observarlo. Creo que falta lo otro.
0: Entonces, hay que abrir esa puerta.
1: Ojalá que se abra esa puerta y poder tener esta vista.
0: Claro, lo que dice la Natalia, si nosotros abrimos esa puerta de la cultura, ¿cachai? Porque el teatro viene de todos lados. Puede ser un teatro del campo, de la ciudad, de todos lados, da lo mismo eso, pero que se dé el espacio. El tema es que cuando no están los espacios, no está el espacio cultural de decir, nosotros vamos a ver teatro, mañana hay teatro en la pista, donde sea, ¿cierto? Y generar esa cultura, una porque así, a medida que hay más cultura teatral, ¿cierto? Hay más creadores, hay más jóvenes, hay más adultos, hay más de todo que quieren hacer teatro o que quieren ver teatro. Entonces, se van abriendo las puertas para todo. Y un país o una localidad... Cuando crece culturalmente, crece. Puede ser el verdadero crecimiento.
2: Qué importante lo que acabas de decir, que eventualmente como la cultura, porque finalmente pareciera que en el modelo nosotros que hemos vivido en Chile, la cultura siempre ha sido como un tema de algunos, y de algunos especiales.
1: ¿Cómo? Lo que pasa es que
2: la ¿Cómo hoy, desde digamos la mirada más integral del bienestar, sabemos que la cultura es casi como el alma sostiene el arte? O sea, el alma sostiene como la esencia de la vida con el arte. Así lo he ido escuchando
0: sí,
2: yo.
0: Sí.
1: Entonces, sí, porque el ser humano es tridimensional, o sea, por supuesto que está lo material, lo físico, lo concreto, la productividad, qué sé yo, que es súper importante, las necesidades básicas. Es por eso también que cultura siempre queda relegado, porque obviamente uno piensa, trabajo, salud.
2: Lo importante, en teoría.
1: Es vital, ¿no? Pero también somos seres...
0: Si no trabajo, no vivo.
2: Exactamente.
1: Somos seres humanos con un alma. Entonces, esa cosa un poco más etérea.
2: El arte, eso he ido aprendiendo en estas conversaciones, chiquillos. Fuera. Y mira, vamos a hacer una pequeña pausa comercial, Mita. Estamos en esta conversación de Bitácora de Vía. Este programa se llama
0: Bitácora de Vía.
2: Ya. Me encanta. Coma un camino de conciencia.
0: Bonito.
2: Ni siquiera es tener conciencia, no. Estamos en ese camino de tomar conciencia. Y en esta bitácora vamos integrando, por ejemplo, saberes. ¿Qué le parece, Mita?
3: Vamos.
2: Vamos nomás. Seguimos en esta bitácora de Vía, camino de conciencia.
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6: Son las 6 de la tarde, con 39 minutos.
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0: dame tu paciencia. Y estamos de vuelta en esta bitácora de vida, un camino de conciencia. Y quisiera volver de esta pausa comercial, si lo pudiésemos llamar así, con alguien que vivió la experiencia del teatro como lo queremos mostrar, que si bien no tener educación o herramientas como actriz, como haya elegido vivir la experiencia y se haya transformado en una actriz. Hola Lili, ¿cómo estás? ¿Lili? ¿Me escuchas?
1: Altavoz.
0: Sí, lo tengo en altavoz. Lili, ¿estás ahí? Se nos fue la llamada. Esperemos un segundo, por favor. La teníamos acá en línea, justamente. Aquí viene.
2: ¿Aló?
0: Hola Lili, ¿cómo estás?
2: Sí, bien. Hola, profesor.
0: Qué gusto. Debo suponer que has estado en esta conversación de cómo esta disciplina del arte va enriqueciendo la vida, ¿cierto? Y yo quisiera que tú nos contaras cuál fue tu experiencia con teatro, po. Bueno, todo lo que nos queráis contar.
2: Bueno, para empezar, fue algo tan improvisorio que yo no... De repente, no sé cómo llegué ahí al teatro con una compañera. Para mí fue maravilloso, fue algo muy... Que yo, como le decía, siempre le decía al profesor, yo siempre he sido para adentro, no soy tímida. Y eso me ha ayudado un montón. Pero soy demasiado nerviosa. Y me gustó. Fue un desafío grande que mis hijas todas me felicitaban porque nunca creyeron que yo iba a poder hacer algo así. Salí de mi casa y empecé a vivir una vida distinta. Y ahora con más edad, desgraciadamente.
0: O afortunadamente, no sabemos.
2: Sí, entonces... Pero para mí fue maravilloso. Viví en un momento muy feliz de mi vida. Feliz. Muy feliz. Haber cumplido algo que yo nunca pensé que podía haberlo hecho.
0: ¿No? Oye, Lili, ¿cómo es eso de repente pronto cuando dicen acción y tienes que subir al escenario y están todos mirándote? ¿Cómo se vive eso?
2: No, o sea, fue algo que fue terrible. La primera vez fue como que se nubla todo. Después de no sé cómo te llegan las cosas, gracias a Dios, que la adrenalina es demasiado.
0: Qué lindo.
2: Sí, pero bonito, muy bonito, y doy gracias, profesor Nelson, se lo agradezco porque tuvo mucha paciencia, porque tiene mucha paciencia con las personas adultas, y fue una bonita experiencia. Yo se lo recomiendo a cualquier persona que sea capaz de que haga otras cosas diferentes, porque te saca de lo normal, y todo para mejor, para ayudarte.
0: Qué lindo, Lili. Me supongo que mañana nos vaya a acompañar, vamos a ir todo al teatro. En manada.
2: Sí, profesor Nelson, ahí voy a estar. Saludos también al profesor.
3: Lili, ¿cómo estás?
2: Sí.
3: Mira, me encanta escucharte, y además que lo que estás diciendo lo dijiste siempre, pero tú viviste el desafío y fuiste feliz. Y la verdad que eso es un pago para cualquier persona que quiera hacer esto, para uno que es el profe de la clase. Y lo otro... que las puertas están siempre abiertas para ti, no te olvides, te estamos esperando, sí. Te queremos caleta, así que...
2: Sí, igual, yo también, profesor, que, pero...
3: Cuando te quieras acercar, no tienes que golpear la puerta, tienes que abrirla.
2: Gracias, lo agradezco de todo corazón, sí, gracias, siempre lo estoy con usted en mi corazoncito, porque fue un momento muy lindo, muy feliz, me cambió la vida, pero la salud de repente te va jugando mal también. Así que feliz.
0: Sabemos que la vida tiene estos matices, y a lo mejor en este momento de la vida estás con un matiz. Entonces en algún momento la vida te va a regalar nuevas oportunidades para poder vivir este arte, finalmente.
2: Sí, eso lo agradezco a todos, porque fueron personas muy buenas. Y también ustedes, todos los profesores son muy... que te ayudan un montón, porque eso te ayuda a salir también un poco de lo que yo estaba. Pero, como le digo, fue como... todas las cosas, siempre hay buenas cosas y pero hay que quedarse con lo mejor, con lo más bonito.
0: Absolutamente.
2: Que yo pude hacerlo, eso es lo más importante, que uno se atrevió y lo pudo hacer.
0: Eso acaba de describir un tremendo aprendizaje Lilita, es serio, atreverse a algo diferente y finalmente que una vez atravesando eso, te quedes con una bella experiencia y un tremendo valor. Te agradezco un montón, Lili, la llamada. Gracias porque siempre estás presente para compartirnos tus vivencias. Y que nos vemos mañana, por Lilita. Un besote gigante.
2: Ya, gracias, profe. Igual también ahí estaremos todos apoyando al teatro.
0: Qué lindo. Qué lindo, qué lindo. Oye, qué lindo que finalmente lo que va creando el teatro en nosotros como seres humanos, pues. Pero
1: Lili nos corroboró la información.
0: Toda, parece.
1: Vean que no estamos dándole color. Esta es una experiencia que cambia tu vida.
3: Experiencia de vida.
1: Lili lo corroboró.
0: ¿Y ustedes cómo llega al teatro ustedes en este poquito que nos queda? ¿Cómo? Porque finalmente es una super experiencia, pues a lo mejor yo nunca he actuado, ya esto me abre la... ¿Cómo llega, por ejemplo, a Diana a ti?
1: Mira, yo la verdad me encantaría tener una historia buena para esto, me encantaría
0: para este momento.
1: Que una obra y que... Yo la verdad no tuve contacto con el teatro hasta que llegué a Santiago a estudiarlo. En mi colegio nunca vi una obra de teatro. Nunca. Yo soy de Santa Cruz, ¿ya? A mí lo que me conectó con el teatro fue que tenía demasiado adentro. Eso me conectó, que tenía... Sentía mucho.
0: ¿Tú?
1: Yo, como persona. Sentía mucho, sentía que tenía mucho adentro, mucha emoción, buena, mala. Y el teatro fue un lugar donde pude depositar eso.
0: ¡Wow!
1: Sí. Por ahí llegué yo. Ya en Santiago empecé a ver teatro y empecé a conocer y fascinar y tuve mis compañías favoritas y todo, pero la verdad es que era algo que yo tenía dentro y que vi en el teatro un espacio donde eso podía salir, contar algo y conectar con los demás. Entonces, eso fue para mí por lo menos.
0: Wow. ¿Qué historia más linda quieres,
1: no
0: que
1: sé,
0: esa?
1: Es que uno de repente habla con actriz y no, yo vi una llamada de SEO y conecté. No, yo no tuve acceso al teatro de chica, la verdad.
0: Sí, yo quiero hacer un paréntesis. Bueno, sí, no, por favor, ¿cómo llega a ti eso?
3: Lo que cuenta la...
0: ¿Cómo llega
3: a mí?
0: ¿Cómo llega el teatro a ti?
3: A mí, la verdad que fue re loco. Yo desde cabro chico fui muy loco, fui muy, muy ritualista. Mis juegos eran de inventar cosas, porque además era hijo de una pareja donde yo era el menor después de 10 años de mis hermanos. Entonces prácticamente era solo y tenía que vivirla solo. Entonces me iba inventando historias. Claro, y hacía, era un niño solo que tiene amiguitos, qué sé yo, eso que uno inventa, y siempre muy ritual, hacía rituales con mis primas y enterrábamos cosas, pero a mí cuando, y además en la básica, mi profesora de la básica le gustaba mucho el teatro, entonces nos hacía actuar, pues. Hacíamos unas obritas, qué sé yo. Y cuando ella decía, ¿quién quiere participar? Yo era el primero que levantaba la mano. Me encantaba.
0: Tuviste la semilla. ¿Te acuerdas del nombre de esa profe, por lo menos?
3: Uy, no. No, espérate.
1: Hay que investigarlo para la biografía.
3: Sí. Bueno, el asunto es que yo, cuando ya, después ya más grande, me empecé a dedicar a la música. Porque yo hago música también. Entonces el teatro como que quedó ahí, en ese mundo de los recuerdos, pues. Pero me pasó que yo empecé, ya salí de cuarto medio, yo estaba en Argentina, ¿cachai? Y de repente digo, ¿qué voy a estudiar? Música, quería estudiar música, quería tocar con trabajo, me fui a la escuela de música y toda la cuestión, averigüé todo. Me gustaba mucho el jazz, entonces quería ya. Y resulta de que de repente voy pasando, escuela de teatro, de arte dramático y escenografía. Y quedo mirando la escuela y entro. ¿Cachona, mira?
0: De curioso.
3: Claro. Y entonces viene y de repente me empieza a hablar la secretaria. Me dijo, oh, no, y le conté, bla, bla, bla. Y ella como que me reencanta. Y me dice, no, hombre, ¿por qué no vienes un día tal? Y sabes que ahí me empieza a pasar algo. Claro. Y yo dije, ¿sabes qué? Y además no pude estudiar música porque no estaba el instrumento, porque no, a uno le prestan un instrumento y era un contrabajo. Y yo no lo tenía. Entonces dije, voy a entrar al teatro mientras tanto para no estar de vago, ¿cachai? Y sabes que me empezaron, y ahí empecé a decir, pero ¿por qué yo estoy haciendo? Y después, de ahí me vino la cuenta que yo había hecho teatro toda la vida, desde niño. Entonces, no era ajeno. Y me quedé. Y de ahí hasta el día de hoy.
0: Oye, qué linda.
3: Y todos me decían, bueno, vaya a estudiar teatro, qué sé yo, pero voy a tener que trabajar en otra cosa, voy a morir de hambre, y no me he muerto de hambre. No me he muerto de hambre.
1: Y lo otro que quería agregar es que también el teatro tiene distintos lugares, o sea, no solamente necesitamos actores, actrices, que quizás lo que hablaba también Lili, su timidez, que quizás en algún momento lo pasó mal al presentarse porque es una cuestión muy adrenalínica, muy nerviosa, no sé qué. También hay espacio para los músicos, las músicas, uno necesita las obras, universo sonoro, necesita técnicos que tengan sensibilidad con la luz, o sea, hay distintos lugares donde uno puede aportar escenografías, claro, constructores, técnicos, o sea, hay un montón de espacios que se necesita gente, digamos, no solamente actores y actrices o directores.
3: Guionistas.
1: Hay escritura, dramaturgia.
3: Dramaturgia, guionistas.
1: Entonces, si te gusta escribir de pronto, pero no te imaginas arriba del escenario, también el teatro puede ser un lugar para ti, puede ser que nosotros representemos tus textos, si te gusta componer música, lo que sí, yo creo que siempre, gente sensible, que sea capaz de conectar con la sensibilidad.
3: Hay mucho amor.
1: Y de un otro, porque el teatro lo que tiene es que es colectivo, en su mayoría, a menos que hagas un monólogo para ti misma y lo actúes, que también lo hace la gente. Pero a mí me gusta mucho más el trabajo colectivo, porque en el fondo son más cabezas y más gente pensando.
3: Es empático el teatro, es súper empático. Tienes siempre estar poniéndote en el lugar del otro. Porque tú le ayudas a tu compañero, se lo pide un texto y tú lo miras y con esa mirada de repente hace el clic.
1: Claro,
3: solidaridad, también hay mucha solidaridad.
1: Cuando tú estás en escena, la obra es como un piquero, como que te tiráis a la piscina y me
0: te creo.
1: Entonces, los que están ahí para salvarte son tus compañeros, por eso también los grupos se afían un montón, porque es una experiencia tan extra cotidiana esto de pararse frente a un escenario, que los que te acompañan en esa travesía es como que uno los guarda en el corazón para siempre. Y también por las condiciones en que se da el arte en nuestro país, precaria, al final uno está por ese corazón nomás. Son muy pocos los que yo conozco, actores famoso, no sé, por los típicos cuando uno... pero salí en la tele, sí, los que salen en la tele y hacen teatro y ganan, no ganan ni uno, o sea, y en los mejores teatros del país. En la televisión sí se gana.
3: Sí, en la televisión se gana.
1: Pero el teatro per se, los más famosos lo hacen también por amor al arte, porque no es un ingreso significativo, entonces la sensibilidad es importante.
0: Qué bonito, po. Qué bonito invitación. Y qué bonito que este día de jueves de Bitácora los haya tenido como de invitado. Necesitaba esta conversación para poner en la conversación cómo el arte sigue construyendo esas pequeñas partes que van creando un bienestar. Lo habíamos escuchado desde la danza, desde la cantoterapia, pero no desde la del arte de actuar. Y como lo expresaron, eso de poder ser como un canal de expresión, me parece maravilloso como espacio de bienestar. ¿Qué opina, querida Irmita, que ha estado tan silente, atenta a esta nueva herramienta del arte para nosotros, por esta conversación?
4: Sí, a mí me gusta el teatro, yo asisto harto al teatro, de hecho en verano yo voy a todas las obras de teatro, no me pierdo ni una. Voy al teatro, me gusta, y lo encuentro, y siempre lo he dicho, el teatro es muy especial, porque uno ve la vida en el escenario, porque cada cosa que se representa ahí, o cada las situaciones que se dan en el escenario, en muchas oportunidades te sientes identificado. Son en muchas oportunidades vivencias, o quizás incluso te dejan reflexionando sobre la misma vida, sobre cómo tú mismo en tu interior a veces tienes algo que necesita reforzar, que necesitas analizar, que necesitas pensar, y el teatro te da esa magia especial. A mí me gusta el teatro, me encanta, lo encuentro mágico.
0: Y que se entra...
4: ¿Cómo cada persona, cómo cada uno de los actores o actrices representan tanta diversidad y tan bien realizado al mismo tiempo? Uno siente que tiene como una personalidad, como mucho puede tener dos, pero la diversidad que tiene un actor, una actriz, son tremendos. Dos, ¿por qué me refiero? Porque a veces...
0: Tenemos tan mal, la verdad.
4: ¿Sí?
0: Sí, los personajes del ser humano. Un psicólogo los llama arquetipo y se nos salen de distintas formas.
4: Ay, ojalá que no tenga mucho usted, porque le he conocido uno nomás. Oiga.
0: Tengo una dominante.
4: Sí, pero sin duda es bien especial. Y quien tenga la oportunidad, yo creo que nos hace falta darnos la oportunidad de ver. O sea, eso, date la oportunidad de ver, porque uno a veces tiene muchos conceptos, muchas ideas sobre distintas materias, pero date el tiempo, regálate el tiempo de ir al teatro, de verlo, y te vas a dar cuenta que tú al final el mundo es lo que está sucediendo aquí en el escenario, porque uno es tanto lo que está concentrado, te desestresas, te arregla el día. O sea, es hasta saludable, diría yo. Y cuando lo ves ahí expresado en el escenario, eres tú y lo que está ocurriendo allí. Porque uno es tanto lo que es la concentración, que uno incluso llega a ser, si hay, por ejemplo, dos personajes en actuación, tú eres el tercero. Y no te das cuenta cómo te vas compenetrando en la situación que va ocurriendo allí. Por eso que digo que el teatro es mágico, porque a ti te hace vivir experiencias que a lo mejor ni tú mismo pensabas, o que a lo mejor las tenías muy escondidas, y ahí salen y afloran. Entonces, por eso es mágico.
0: Y mañana desde las 18 horas en el Centro Cultural vamos a tener la oportunidad de ver 6 microhoras. 18:30 horas.
3: Sí, ahí están citados los...
0: Ya. Yo voy a ir corriendo porque terminamos acá a las 7, entonces me voy corriendo, voy a alcanzar a llegar a la
4: tercera.
0: A la tercera contacto. Capaz que llego, ojalá que llegue a la primera.
1: Sí, sí, sí. Esperamos bueno. A todos, todas y todos.
0: Natalia, muchas gracias por darse el tiempo de querer comunicar su arte, en serio, muchas gracias.
1: Sí, a ustedes por el espacio.
3: Sí, gracias.
0: Nelson, por otra vez, que gracias por, siempre veo, sí. Te veo de muchas formas aportando desde el arte.
3: Sí.
0: A este bienestar en Pichilemu, así que qué lindo lo que estamos construyendo.
3: Qué bonito.
0: Irmita, nos empezamos a ir, po. Chiquillos, súper invitado, mañana desde las 18:30, Centro Cultural, gratis. Puede ir a participar, eso es una variable que a lo mejor tenemos que conversar en algún momento, pero bueno, esta vez es gratis, así que aproveche completamente.
4: Sí. No hace falta un lugar para el teatro, ¿ah? Hace mucho tiempo que ya...
0: Es que yo siento que la primer catarsis o movimiento que tenemos que hacer es despertar en nosotros ese valor por el teatro, y de ahí cuando seamos muchísimo más fácil movilizar.
4: Y yo, hay mucha gente en Pichilemu que le gusta mucho el teatro.
0: Me
4: yo
0: encanta.
4: Como insisto en el verano, yo veo muchas caras conocidas, muchísimas caras conocidas que van al teatro. Aprovecha ahora, tenemos un teatro aquí en Pichilemu, se van a dar las obras aquí, en un lugar también que es bien especial, y en un horario en que todos estamos ya desocupaditos y podemos darnos ese regalo de ir y disfrutar de buen teatro.
0: Y que sea un regalo, que no vaya con expectativa, porque cuando generalmente tenemos expectativa, una cosa no la pasamos tan bien. Entonces, la única forma que realmente sea un regalo es que vaya abierto a lo que suceda.
1: Mente abierta.
0: Exactamente, como dice
4: usted dice igual que mi Ratatouille, que lo vengo diciendo hace tiempo, que usted se ríe por mí, pero igual que mi Ratatouille cuando dice sorpréndeme.
0: Exactamente.
4: Ya.
0: Qué lindo, qué lindo.
4: ¿Nos despedimos?
0: Nos despedimos.
4: Gracias por la visita.
0: Hasta mañana, que esté muy bien.
4: Chao.
3: Gracias por la invitación.
1: Chao.

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1: Son las 7 de la tarde, con 3 minutos.
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0: 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Para que existan insectos saludables, también necesitamos plantas adecuadas, y en eso, la flora nativa cumple un rol fundamental. Las plantas nativas son aquellas que crecen naturalmente en nuestro territorio desde hace miles de años. 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Con el tiempo, plantas e insectos se fueron adaptando unos a otros. Por eso, muchos insectos dependen de estas especies nativas para alimentarse, refugiarse y reproducirse. 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

0: Muy buenas tardes y bienvenidos a Síntesis Informativa aquí en su radio Entre Olas. Vamos a comenzar a conocer las informaciones de la presente jornada. Y también gentileza y colaboración de los diarios electrónicos Pichilemunews.cl, Expreso de la Costa.cl y Diario El Marino.cl. También tendremos información del ámbito nacional. Recordar de inmediato el contacto para usted. ¿Deseas comunicarte con Radio Entre Olas? Llámanos al 72-284-2725. 72-284-2725. ¿Deseas publicitar en Radio Entre Olas, hacer conocida tu marca, tus productos, tus servicios? Escríbenos un correo electrónico a publicidadentreolasfm@gmail.com o también puedes llamarnos al 72-284-2725. La publicidad no es un gasto, es una inversión. La idea que a través de la publicidad puedes aumentar tus ventas, tus clientes y por supuesto hacer conocida tu marca, tus productos, tus servicios. Cuando existe la necesidad, se va directamente hacia ese punto que hemos recordado diariamente. Es parte de la publicidad. Vamos tener y conocer las informaciones a través de la señal 93.1 en Pichilemu, 93.7 en Navidad, ambas frecuencias y señales cubriendo la provincia Cardenal Caro, y también a través de www.entreolas.cl. ¿Desea publicar derechos? Cualquiera sea estos derechos, también debes escribirnos un correo electrónico a publicidadentreolasfm@gmail.com. publicidadentreolasfm@gmail.com. Recuerde que Radio Entre Olas está en la provincia Cardenal Caro. Comienza Síntesis Informativa en la presente jornada, jueves 28 de mayo de este año 2026.
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0: hay que tener cuidado. Se viene, dice que hasta el mes de agosto se vendrían estas bajísimas temperaturas. Hay por allí una condición climática que conlleva que las temperaturas bajen considerablemente hasta el mes de agosto. A cuidarse, porque estas bajas temperaturas elevan enfermedades respiratorias. El rinovirus e influenza lideran circulación viral. Así que si aún no se ha vacunado contra la influenza, bueno, no espere más. La llegada de las bajas temperaturas ha provocado un importante aumento de las enfermedades respiratorias en el país. Según el último reporte semanal de la campaña de invierno 2026 del MINSAL, el virus predominante actualmente es el rinovirus, responsable del 44,6% de los casos detectados. A este le sigue la influenza A, con un 23,1% que va en aumento. Y el virus para influenza, que también es muy complejo, que representa un 11%. Factores como el frío, menos ventilación en espacios cerrados y cambios estacionales favorecen la circulación de los virus, afectando principalmente a niños, adultos mayores y personas con enfermedades de base. Las bajas temperaturas disparan enfermedades respiratorias. La doctora y presidenta del Colegio Médico, Ana María Arriagada, explicó que una de las causas del aumento de resfriados y enfermedades respiratorias está relacionada a la contaminación ambiental y a las reacciones que tiene el organismo ante los cambios en las condiciones climáticas. La profesional detalló que una serie de fenómenos hace que exista una masa de aire muy frío, sobre todo en las mañanas, lo que se suma a la contaminación no solo en Santiago, sino en muchas otras ciudades. Esto hace que la mucosa respiratoria se seque y hay menos defensas locales. Esto hace que la primera barrera contra las infecciones ya se debilite y nos afecten más los virus que están circulando, según expresó. El rinovirus es uno de los principales causantes de resfriado común y de diversas enfermedades respiratorias. En ese contexto, la prevención es clave para evitar contagios, aunque también resulta fundamental el tratamiento adecuado a la vez que la enfermedad comienza a afectar el organismo. El director del Instituto Milenio, el Inmunología de Inmunoterapia y académico de la Pontificia Universidad Católica, el doctor Alexis Calergis, enfatizó la importancia de las vacunas para evitar contagiarse, además de lo relevante que es un correcto tratamiento a la enfermedad para evitar su propagación. Muy importante estar al día con nuestro esquema de vacunación y ocupar mascarilla en caso de mostrar síntomas respiratorios para evitar transmitir la infección y contagiar a otras personas. Al estar en espacios de alta densidad de personas, la mascarilla sigue siendo una herramienta útil para evitar contagiarse de enfermedades respiratorias, subrayó. Así que si va a algún lugar donde haya muchísima aglomeración de personas, como son los centros asistenciales, no olvidarse de la mascarilla. Por su parte, el infectólogo de la Clínica Las Condes, Alfonso Guzmán, comparó las cifras de influenza correspondientes a la semana epidemiológica 20 con las de los años anteriores en el mismo periodo. El especialista destacó que pese a la alta circulación de virus, las cifras son menores a las registradas en temporadas anteriores. Anticipamos que íbamos a tener una temporada de influenza que iba a adelantar el tiempo, cosa que no ha ocurrido. Se adelantaron las campañas de vacunación y tal vez eso tenga algo que ver. En los últimos 2 años, para la semana 20 epidemiológica, teníamos muchos casos, cosa que hasta ahora no ha ocurrido, destacó. Desde el MINSAL también informaron que la cobertura de vacunación contra la influenza alcanza un 68,6% con más de 7 millones de dosis administradas a nivel nacional. De todas maneras, el aumento de la vacunación continúa siendo un desafío, especialmente entre los grupos de riesgo.
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0: Y un tema que se venía dando hace bastante tiempo en el comercio a nivel país son las estafas, y que aquí también ocurrieron en varios puntos de la comuna de Pichilemu.

0: toman la máquina, existe un sistema en el cual se estafa a los dueños de estos de estas maquinitas de los distintos locales. Escuche y preste atención.
1: Nueva modalidad de robo o estafa. Cuidado con este tipo de clientes. Comerciantes, por favor, pongan atención.
2: Puede hacer este video para alertar a todos los colegas comerciantes que utilizan este sistema de pago.
3: Fueron estafados en sus propios negocios. Preocupación generó el nuevo método en que, sin levantar sospechas, roban a comerciantes.
4: Es importante que todos sepan este modus operandi.
3: Delincuentes utilizan la máquina de pago con tarjeta para cometer este ilícito. Uno que hoy relatan sus víctimas, entre ellas Francisca y su familia, tienen una joyería en La Ligua.
5: Llegan dos mujeres, eligieron una pulsera avaluada en 900 mil pesos. Indicaron que iban a pagar con tarjeta. Se hace la venta en el POS. Este POS se deja en el mesón. Una de las niñas indica que es corta de vista. Entonces ahí cuando toma el POS y se lo lleva acá como para ver mejor.
3: Mientras la otra se encarga de distraer a la vendedora, la que tiene la máquina aprovecha para cambiar la transacción.
6: ¿Y ese lindo corazón? ¿Qué precio vendrían saliendo?
5: Cambia el método de pago de tarjeta, selecciona método en efectivo y sale el voucher por defecto.
3: Pensaron que la compra con tarjeta se ejecutó. Se llevaron el producto sin pagar nada. Las mismas mujeres estarían operando en otros lugares del país.
4: Son de Santiago y que andaban efectivamente en este tipo de turismo delictual.
3: A Carla no solo la estafaron estas dos personas. Además, con el mismo método, un hombre se llevó los productos y le quitó dinero.
4: Modificó el medio de pago y puso efectivo. Por lo tanto, emite el voucher tal como si hubiese pagado con tarjeta. Se retiraron. Y cuando se devuelven al minuto después, le dicen a la vendedora que en vez de 16.990 le habían cobrado 169.990. Por tanto, necesitaba la devolución de la diferencia que le habíamos cobrado.
3: Le transfirieron el dinero y es que en el comprobante salía ese monto. Carla hoy busca advertir, porque ojo comerciantes, esto es lo que hacen.
4: Le cobraron 16.990 y con tarjeta. Y él, al operar la máquina y poner la clave, canceló rápidamente y digitó 169.990 y le dio pago con efectivo. Y con eso automáticamente emite el voucher como si hubiese aceptado el medio de pago.
3: Un lamentable robo que muchos han sufrido.
7: El mismo modus operandi, la máquina, la tarjeta, el reclamo de que ellos no tienen la culpa, que quieren la plata de vuelta y llevarse la mercadería, que es como doble ganancia.
3: María Isabel atiende en esta librería de Quinta Normal. Hoy da su recomendación y es que así es como logró zafar de este delito.
7: Revisé la máquina, la venta, efectivo, y justo el señor iba saliendo y yo voy y le digo, ¿sabe qué? Tengo un problema con los cuadernos, no los pasé en el sistema. Así que se los quite.
3: Actualmente la PDI investiga estos ilícitos, que tal como veía suman varias víctimas, que alertan y llaman a poner atención, revisar que se concreten estos pagos, para no tener que lamentar pérdidas tras este nuevo método de estafa.
0: Un nuevo método de estafa, por eso digo que no estamos tan alejados, porque yo ya he escuchado de comerciantes que me han contado que han sido estafados, incluso con estas transacciones que después piden devolución de dinero. Así que a tener cuidado, comerciantes, con el tema de recibir pago con tarjeta y tener ojo con pasar la máquina, sino que simplemente y en una fracción de segundos que la persona ponga su clave en la máquina, pero que no sea mayor el tiempo de esto y corroborar de alguna forma, si usted tiene algún sistema, cómo corroborar que todo haya estado en condiciones. Cuidado, porque vuelvo a reiterar, esto no tan solo está a nivel país y acá en nuestra comuna no estamos alejados de esta situación.
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contó allí con representantes y visitas de Argentina, Perú, Ecuador y Bolivia este jueves, donde se participó en una reunión de alto nivel con el Ministerio de Relaciones Exteriores. En la instancia donde se abordaron principalmente temáticas referentes a la seguridad, el mandatario aseguró que nos cansamos de ver cómo el crimen organizado mata a nuestros jóvenes. La instancia desarrollada en el Salón O'Higgins de la Cancillería reunió a cancilleres y ministros de Seguridad e Interior de los citados países y tuvo como objetivo trazar iniciativas de cooperación regional ante las naciones. Nosotros nos cansamos. Estos cinco países se cansaron de mirar cómo el crimen organizado va matando a nuestros jóvenes, va sometiendo a nuestros barrios, afirmó Kass. El crimen organizado está violando los derechos humanos de todos nuestros compatriotas y eso hay que enfrentarlo con decisión y con fuerza, porque la libertad es, junto a la vida, el derecho humano que más debemos cuidar, cerró. En la instancia, además, los países participantes se comprometieron a abordar cinco áreas en conjunto, definidas como críticas para todas las naciones. En la elaboración de este acuerdo por parte de Chile, participaron el ministro de Seguridad Pública, la PDI, Carabineros, Aduanas, Migraciones, la Unidad de Análisis Financiero UAF y el Servicio de Impuestos Internos de Argentina, el canciller Pablo Quirno y la ministra de Seguridad Alejandra Monteoliva. El representante de Bolivia fue el canciller Fernando Aramayo. De Ecuador asistieron la canciller Gabriela Sommerfeld y el viceministro de Seguridad Pública Jorge Rivadeneira, mientras que Perú envió a su canciller Carlos Pareja y al ministro del Interior, José Zapata.

0: Estamos revisando informaciones. Quirós, el ministro Quirós, anunció mano dura contra la evasión. Vamos a buscar cada abuso que exista. El ministro de Hacienda, Jorge Quirós, afirmó que desde su cartera aplicarán mano dura con la evasión de impuestos y advirtió que van a buscar cada abuso que exista para recuperar el dinero perjudicado al fisco. Durante una actividad con el director del Servicio de Impuestos Internos, Jorge Trujillo, en la que revisó la implementación del primer sistema de cámaras lectoras de patentes de vehículos de carga para combatir el comercio ilícito, el economista aseguró que desde el gobierno han sido muy exigentes con el cumplimiento y el cuidado que hay que tener con el uso de las plata de todos los chilenos. Vamos a buscar cada abuso que exista, enfatizó Quirós, e hizo alusión a lo que se acaba de saber, por ejemplo, de la Junaef, que pagó 14.000 onces que nunca se entregaron. Además, el Estado de Chile financió durante años becas para que los más privilegiados de Chile, que estudiaron en la universidad, puedan estudiar fuera del país. Muchos de ellos fueron a Europa y nunca volvieron. El Estado gastó 60.000 millones de pesos en ellos. Y quiero decir que los vamos a ir a recuperar, afirmó tajante el jefe de la billetera fiscal. En la misma línea se refirió al cobro del CAE que lleva a cabo el Ejecutivo. Ustedes saben que hemos estado cobrando a personas que pueden pagar y no a todo el mundo. Y este año esperamos recaudar 300 millones de dólares por dicho concepto.
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0: Vamos con otras informaciones aquí en Síntesis Informativa de su radio Entre Olas. Cuidado, México alertó riesgo de lavado de dinero y trata de personas por el Mundial 2026. Las autoridades financieras llamaron a reforzar los controles durante el torneo que comenzará el 11 de junio. La Unidad de Inteligencia Financiera de México y la Comisión Nacional Bancaria y de Valores alertaron sobre los riesgos asociados al lavado de dinero y trata de personas en el contexto del Mundial 2026. Las autoridades indicaron que el evento generará una alta movilidad de personas con impacto económico y turístico, pero también con exposición a posibles delitos vinculados con explotación sexual o laboral y uso indebido del sistema financiero. El instrumento preventivo fue elaborado junto al organismo de Estados Unidos y Canadá, los otros países sedes del torneo, y permanecerá vigente hasta el 31 de agosto de 2026 y con opción de actualización según la evolución de los riesgos detectados.
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0: Y revisamos esta información porque a través del municipio y su departamento de turismo presentaron el programa para el Día del Patrimonio 2026. Sábado 30 y domingo 31 de mayo 2026, Día del Patrimonio. La historia que compartimos, programa de actividades Pichilemu. Una serie de atractivas e interesantes actividades están consideradas en el programa elaborado por el municipio pichilemino para el Día de los Patrimonios. Bueno, Pichilemu vive el Día de los Patrimonios 2026, la historia que compartimos. Este fin de semana, Pichilemu abre sus puertas para celebrar nuestra historia, cultura y tradiciones con actividades gratuitas para toda la familia. Recorrer el Centro Cultural Agustín Ross de Pichilemu y disfrutar de visitas guiadas donde el arte, la memoria y la identidad local cobran vida. Visitar el Museo Histórico de Pichilemu en la antigua estación de trenes y revive la historia del ferrocarril que conecta nuestra comuna durante más de 60 años. Vive la experiencia del trekking túnel El Árbol, una ruta que une naturaleza, patrimonio y paisajes únicos de nuestro territorio. Descubre el Parque Punta de Lobos y conoce la riqueza natural y cultural y deportiva que de una de las olas más reconocidas del mundo. Recorre las tradicionales salinas de la villa y aprende sobre el trabajo ancestral de los salineros, patrimonio vivo de nuestra comuna. Y en Ciruelos, visita el Museo del Niño Rural, espacio lleno de historias, recuerdos y, por supuesto, patrimonio campesino y ferroviario. Además, disfruta del patrimonio para toda la familia en la explanada de la Escuela de Pañul con talleres, presentaciones de Pacari Circo y microteatro. Leyendas al calor del mate, una velada de cuentos, mitos y leyendas en la biblioteca pública. Cultura, historia, naturaleza y tradición, porque la historia que compartimos se vive aquí en Pichilemu. Y recuerde que hemos extendido esta invitación. Maro Patrimonial celebra el Día del Patrimonio Cultural. Relatos, cultura, gastronomía, música, identidad local. Sábado 30 de mayo, desde las 13 horas, Pichilemu. Bueno, el Hotel Maró, creemos que el patrimonio no solo se conserva, también se vive, se comparte y se pone en valor. En el marco del Día del Patrimonio Cultural, preparamos una programación especial para celebrar la historia, la memoria y la identidad de Pichilemu y su territorio, junto a personas que han dedicado parte importante de su vida a rescatar y compartir nuestro patrimonio local. Durante esta semana, Jorge Galás, profesor, historiador y autor con relatos sobre la historia del territorio de Pichilemu y su cotidianidad. Mónica Cornejo Rojas, directora y creadora del Museo Histórico de Pichilemu, con una mirada sobre la historia ferroviaria y patrimonial de la comuna. Juan Luis Moraga González, presidente de la Cooperativa de Salineros de Barranca, con un relato vivo sobre la tradición salinera de Cahuil. Carlos Leighton Labarca, profesor, escritor y fundador del Museo del Niño Rural, con una presentación sobre objetos patrimoniales y memoria rural. José Ignacio Vargas, pintor, surfista local, con la exposición sobre la identidad visual y emocional del borde costero de Pichilemu. Además, el sábado 30 de mayo, desde las 13 horas, viviremos una experiencia gastronómica Maró en Avenida Costanera 1269, porque el patrimonio también se expresa en los sabores, los oficios y las tradiciones de nuestra costa. En Hotel Maró asumimos con convicción nuestro compromiso con Pichilemu, abrir espacios de encuentro, apoyar la cultura local y aportar a la difusión de aquellos que nos identifica como comunidad. Los invitamos a acompañarnos y a seguir Nuestras historias durante la semana. 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Cada una de estas exposiciones son abiertas a la comunidad. Usted puede ir a estas exposiciones el día sábado desde las 13 horas. Incluso puede comenzar con esta tradición de el sabor. Puede ir a almorzar y después se queda a las exposiciones, que van a ver relatos de los distintos invitados. O si lo desea, va a escuchar estas exposiciones que van a hacer los distintos invitados por la tarde del día sábado. Es realmente maravilloso tener la oportunidad de quienes han investigado, han conservado nuestro patrimonio, nuestra cultura, pueda tener cada uno de nosotros, o podamos cada uno de nosotros tener la oportunidad de escucharlos. Están toda la comunidad cordialmente invitada. Vamos con otras informaciones. Vuelve a la discusión de la compra del helicóptero para carabineros. Core O'Higgins lo pone en la palestra. Por meses, durante el año 2024, el ambiente en el gobierno regional de O'Higgins estuvo marcado por un proyecto de gran envergadura. La inversión de casi 12 mil millones de pesos del presupuesto regional para la creación de una sección aeropolicial y la compra de un helicóptero para carabineros. Sin embargo, lo que se planteó originalmente como una solución clave para la prevención del delito terminó convirtiéndose en un intenso campo de batalla política y social sobre cuáles son las verdaderas prioridades que tiene la región. Estamos hablando de las 33 comunas de nuestra región. ¿Cuáles son las prioridades que tiene cada una de estas comunas? La justificación del mando. En su oportunidad, recordemos, el ex general de zona de carabineros, Max Jiménez, explicó que la adquisición no es o no era un capricho, sino una necesidad operativa fundamental. Según detalló el oficial general, la aeronave no solo serviría para la prevención de delitos, sino también para articular respuestas rápidas ante contingencias y desastres naturales, recordando las lamentables inundaciones que afectaron la zona el año pasado, en el año 2023. Recuerde, estamos recordando lo que se planteó en aquel tiempo. El proyecto contaba con el firme respaldo del gobernador regional Pablo Silva Amaya, quien antes de dejar su cargo para iniciar su campaña de reelección, impulsó la iniciativa como un pilar incluso de su gestión en seguridad. No obstante, el millonario costo de la aeronave levantó de inmediato una ola de críticas. Por ejemplo, la exdiputada Marcela Riquelme calificó la situación como incómoda, pero necesaria de discutir, cuestionando que se gasten 12 mil millones de pesos en un helicóptero mientras que la región invierte apenas una sexta parte de esa cifra en combatir la lista de espera en salud. ¿Cómo es posible que sea más importante un robo que una violación? Fustigó la otrora parlamentaria, señalando que la inversión debería enfocarse en la prevención de delitos sexuales y femicidios. Un recurso regional para Santiago. Nos preguntan, ¿un recurso regional para Santiago? Otra de las grandes dudas que rondaron el proyecto fue la exclusividad de su uso. El ex consejero regional en la oportunidad, Lenín Arroyo, y el reelecto Mauricio Valderrama manifestaron su temor de que, al ser un recurso institucional de Carabineros de Chile, la política termine trasladando la aeronave a la región metropolitana durante eventos masivos, dejando desprotegida la zona que financió su compra. tras los duros cuestionamientos y el surgimiento de dudas sobre la transparencia en procesos de licitación similares en otras regiones, el proyecto que debía ser votado por el CORE desapareció de la tabla de discusión y se esperaba el término de la campaña de elección gobernador regional para iniciar nuevamente el debate. Recuadro. Consejero José Ignacio González insta a CORE a concretar proyectos estratégicos para carabineros, helicóptero y escuela de formación. En la reciente sesión plenaria del Consejo Regional, el consejero y presidente de la Comisión de Seguridad, José Ignacio González, recuerde que es de nuestro distrito, es de Merchigüe, este consejero, José Ignacio González, destacó los avances en equipamiento para carabineros, pero fue enfático en señalar que aún existen deudas pendientes de gran envergadura para la seguridad de la región de O'Higgins. El consejero subrayó que el apoyo no debe limitarse a la simple reposición de vehículos. Durante su discurso, hizo un llamado directo al plenario para abordar temas de mayor calado. Creo que es muy oportuno seguir apoyando a la institución, pero también llamar en este plenario a poder sentarnos a la mesa para poder discutir otros temas y las grandes inversiones que tenemos. Yo creo como región pendientes con la institución de carabineros, según manifestó. En este sentido, González identificó dos iniciativas que describió como sumamente ambiciosas, entre comillas, y necesarias para el territorio. La primera es retomar la adquisición de un helicóptero para la creación de una sección aeropolicial en nuestra región, un proyecto que ya ha tenido pasos previos en el CORE anterior. La segunda propuesta estratégica es el impulso de una escuela de formación de carabineros, con el objetivo de paliar el déficit que hay a nivel nacional de la formación de nuevos carabineros y llenar las plazas que aún faltan en todas las unidades policiales de nuestra región. Pero esta formación, ¿la vamos a hacer para todo Chile o la vamos a hacer para nuestra región? Dado que nuestra región va a invertir ese tremendo capital. Al finalizar su intervención, José Ignacio González instó a la presidencia del cuerpo colegiado y a la comisión respectiva a dar prioridad a estos puntos en la tabla de trabajo. Hacer ese llamado que podamos, ojalá, traer a la mesa de este Consejo Regional esos dos proyectos que están siendo esperados y yo creo que tenemos que discutirlo, concluyó. 12.000 millones, y eso fue en el 2024. 12.000 millones de pesos. ¿Cuántos serán en la actualidad para estos dos proyectos? ¿Cuáles serán las reales necesidades de las 33 comunas de esta región de O'Higgins?
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0: Bueno, el diputado Raúl Soto y Lady Miscelánea, lamento que hayas se haya aprobado un mal proyecto. Yo lamento que se haya aprobado un mal proyecto, comienza señalando el diputado del Distrito 15 de la región de O'Higgins, Raúl Soto, sobre lo ocurrido hace una semana en la Cámara de Diputados con la aprobación en general de la Ley Reconstrucción Nacional o miscelánea. Precisa sobre la mega reforma impulsada por el gobierno del presidente José Antonio Kast, que creo que este proyecto compromete el futuro del país tal cual está planteado por el Ejecutivo. Esto lo plantea argumentando que Una rebaja de impuestos a la gran empresa sin comparaciones fiscales es irresponsable, porque hoy día estamos en una situación de estrechez fiscal que el propio gobierno ha remarcado una y otra vez. Y en ese escenario, dejar de recaudar más de 4.000 millones de dólares sin compensarlo, por otro lado, es profundizar una estrechez y transformar una crisis de grandes proporciones, grave, que compromete las arcas fiscales por muchos años y por muchos gobiernos. Y eso lo dijo el Consejo Fiscal Autónomo. Yo lamento que el gobierno no haya recogido los comentarios. Sentencia que me parece que seguir adelante en los mismos términos sin hacer correcciones estructurales es una mala noticia para el país. Por eso que lo rechazamos, a pesar de lo que lo hicimos esfuerzo para dialogar y buscar acuerdos. El gobierno no escuchó y es por eso que decidimos rechazar. En esta línea es que el diputado manifiesta que espera que en el Senado el gobierno primero le ponga un freno de mano a la tramitación, que lo pause de manera tal de tomarse un tiempo y de sentarse a conversar con la oposición, pero en serio. El diputado Soto enfatiza que el gobierno lo que debe entender es que una reforma tributaria no puede ser aprobada con una mayoría frágil. Una reforma tributaria tiene que ser aprobada con un consenso político y social amplio, profundo y transversal, porque de lo contrario lo que provoca es inestabilidad económica, advirtiendo que la aprobarse de esta manera, el riesgo es que el día de mañana llegue un gobierno de un color político distinto y vuelva a cambiar las reglas del juego y no podamos generar ese nivel de inestabilidad en Chile. Entonces, mi llamado ha sido al gobierno a que pause esta tramitación y a que haga un llamado un poco en un pacto económico, social, como se hacía en los tiempos de la concertación con todos los sectores, con todos los partidos políticos, con los actores sociales y económicos, con el mundo empresarial, con el mundo de los trabajadores, con el mundo de la academia y con el mundo de las pymes, finalizó. Elecciones en el PPD, un proyecto político para Chile. El próximo domingo 31 de mayo, el Partido por la Democracia PPD vivirá una jornada de elecciones internas, instancia en que el diputado Raúl Soto tendrá un papel principal al encabezar la lista de consenso para presidir el partido político en los próximos 2 años. Hoy día estoy en un nuevo desafío, señala el parlamentario, haciendo un llamado a la militancia a participar del proceso eleccionario.
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0: Bueno, y la diputada Natalia Romero pide al gobierno dar señal clara en cuenta pública para destrabar proyecto de sala cuna. Hoy le pedimos al presidente Kast, que en campaña prometió destrabar la pelota, que ahora que la tiene en los pies, haga posible de una vez por todas esa iniciativa que no puede esperar más, enfatizó la parlamentaria. La diputada por la región de O'Higgins, Natalia Romero, tras votar a favor la indicación de sala cuna universal en el marco del proyecto de reconstrucción nacional impulsada por el Ejecutivo, pidió al gobierno una señal clara en la cuenta pública del próximo 1 de junio que destrabe definitivamente esta reforma para las familias chilenas que llevan casi una década sin resolver. Voté a favor porque creo profundamente en la igualdad de oportunidades para las mujeres y porque alivia el bolsillo de miles de familias, mientras la sala cuna universal sigue esperando en un cajón. Las madres seguirán enfrentando la misma disyuntiva cruel, el trabajo o los hijos, señaló la parlamentaria. La normativa vigente establecida en el artículo 203 del Código del Trabajo obliga a los empleadores con 20 o más trabajadoras o a financiar la sala cuna. Esta obligación no aplica a empleadores con dotaciones femeninas inferiores en ese umbral ni cubre a trabajadoras independientes. Es una norma que no solo discrimina entre trabajadoras según donde trabajan, sino que Además, genera el incentivo perverso de no contratar a la vigésima mujer para no activar la obligación, advirtió Romero. Qué buena reflexión. No se contratan 10 mujeres para así no tener la obligación de tenerse a la cuna. Bueno, el costo de esta indefinición no solo lo paga ningún ministro, no lo paga ningún diputado, lo pagan las mujeres que hoy tienen que elegir entre su empleo y el cuidado de sus hijos, lo pagan las familias que ajustan sus decisiones de vida, de maternidad, de trabajo, de ingresos, en función a un sistema que lleva décadas siendo injusto, sostuvo Romero. Frente a esto, la diputada pidió al presidente Kast que el próximo 1 de junio en su cuenta pública dé al menos una señal de compromiso con la iniciativa. Lo que Chile necesita escuchar no es una fecha ni un anuncio técnico, sino una señal clara, sin titubeos, sin letra chica. Hoy le pedimos al presidente Kast, que en campaña prometió destrabar la pelota, que ahora que la tiene en los pies, de una vez por todas, haga lo posible para esta iniciativa que no puede esperar más. La parlamentaria recordó además que gobiernos de todos los colores han postergado esta reforma con todos los argumentos inimaginables. La sala cuna universal no es una reforma de izquierda ni de derecha. Es una deuda de Chile que tienen con sus familias. Y no voy a dejar de empujar este proyecto hasta que sea ley de la República, según concluyó.
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0: Seguimos revisando informaciones aquí en síntesis informativa de su radio Entre Olas. Fallece Juan Carlos Gómez Lop, dirigente del PPD y vecino de Rapel de Navidad. La comuna de Navidad y el Partido por la Democracia PPD se encuentra de luto tras el sensible fallecimiento de Juan Carlos Joaquín Gómez Lop, acaecido esta madrugada de 27 de mayo. El vecino de la localidad de Rapel de Navidad perdió la vida a los 58 años, a escasos días de las elecciones internas de su colectividad. Nacido el 15 de mayo de 1968, hijo de Sergio Gómez Mayol y Carmen Job Gazul Gómez Job, forjó una larga trayectoria política. Fue candidato a concejal por Navidad en el año 2021 y actualmente se encontraba en plena campaña para las elecciones internas del PPD fijadas para este domingo 31 de mayo. El pasado 7 de mayo había celebrado con entusiasmo la oficialización de sus intereses compartiendo un fervoroso mensaje. Estimada familia, buenos días. Solo decirles lo orgulloso que me siento al ser ratificadas mis candidaturas para el Tribunal Supremo del PPD. Gracias a Dios, a la Virgen del Carmen, patrona de Chile, soy candidato a consejero nacional y vicepresidente nacional del Partido por la Democracia de Arica a Punta Arenas. Atentamente, Juan Carlos Gómez Lop. En una de sus cartas formales dirigidas a las bases militantes de la región de O'Higgins, detalló su postulación. Estimados compañeros y compañeras, les saludamos cordialmente Juan Carlos Gómez Lop, militante desde 1989, quien me presento como precandidato a la sexta región del Libertador Bernardo O'Higgins, representándolos como consejero regional y también como vicepresidente nacional en las próximas elecciones internas del Partido por la Democracia que se efectuarán el próximo 31 de mayo del año 2026. En las diferentes comunas de las regiones del país en las cuales existen los comunales activos. Atentamente, Juan Carlos Gómez Lop. Como parte de este último esfuerzo electoral, hace unos días se le vio muy activo haciendo campaña en el sur de Chile, documentando su paso por la región de Biobío, en la región del Biobío, comuna de San Pedro de la Paz, y con nuestros diputados, don Raúl Soto, diputados y futuro presidente del Partido por la Democracia, PPD, y sus dirigentes y bases. Vamos con todo el 31 de mayo a votar al interior de las urnas, en compañía además de don Audito Retamal, ex alcalde PPD de la comuna San Pedro de la Paz por 3 periodos consecutivos. Bueno, finalmente cerró el mensaje reafirmando la democracia es un acto participativo donde no necesariamente ganan los mejores, pero ahí estaré con ustedes. Ayer, hoy y siempre, desde donde se vea, estaré con ustedes, chilenas y chilenos, inmigrantes, extranjeros y aquellos que sin quererlo nacimos diferentes. Mis profundos respetos y agradecimientos a Limón Santiago por tanto amor durante años de mi vida. Atentamente, Juan Carlos Gómez Lop. El alcalde de la comuna de Navidad, Yanko Blumen, entregó públicamente sus condolencias destacando el espíritu de servicio del dirigente. Lamento profundamente el fallecimiento de don Juan Carlos, vecino de la localidad de Rapel, apasionado por la política porque creía en su mejor futuro para todos. Espero que Dios le dé consuelo a su familia. De acuerdo con el parte oficial de defunción compartido por sus círculos cercanos, familiares y amigos, están invitados a acompañar su despedida en los siguientes horarios y lugares. Velorio, jueves 28 de mayo, desde las 15 horas, en la iglesia Nuestra Señora de la Merced de Rapel de Navidad. Misa de despedida y cremación, viernes 29 de mayo a las 16 horas en el cementerio católico de Recoleta.
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0: Vamos de inmediato con la tabla de mareas para lo que resta de la presente jornada. Nos indica que la segunda alta marea, 20 horas con 53 minutos, 1 metro 20 centímetros. Para la jornada de mañana, la tabla de mareas nos indica que la primera baja marea, 2 de la madrugada con 43 minutos 46 centímetros. La primera alta marea, 9 de la mañana, 16 minutos, 1 metro 60 centímetros. La segunda baja marea, 15 horas 54 minutos 47 centímetros. La segunda alta marea, 21 horas 35 minutos, 1 metro 17 centímetros. Bueno, y Senapred, antes de irnos con el pronóstico del tiempo, nos dice que Senapred hace un llamado a la prevención ante drástico descenso de temperaturas en O'Higgins. La Dirección Meteorológica de Chile nos dice que la temperatura máxima hoy tan solo 16 grados. Viernes 29, mínima 8, máxima 14, cubierto, variando nublado. Sábado 30, mínima 9, máxima 16, cubierto, variando nublado. Domingo 31, mínima 10, máxima 13 grados, cubierto, variando nublado. Lunes 1 de junio, mínima 11, máxima 13 grados, cubierto, variando a nublado. En la zona interior de la región, hoy la temperatura máxima 16 grados. Viernes 29, mínima 6, máxima 19, cubierto, variando nublado. Sábado 30, mínima 7, máxima 20, cubierto, variando nubosidad parcial. Domingo 31, mínima 8, máxima 14, cubierto, variando nublado. Lunes 1 de junio, mínima 9, máxima 13, cubierto, variando a nublado.
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